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1: Y gracias por seguir aquí con nosotros en Lobo 97.7. Te recuerdo que ya estamos en Noches de Rumba. Lo mejor de la música tropical y urbana en un solo lugar. Más adelante te vengo con unas notas del espectáculo. Así que no te lo puedes perder. Súbele a tu radio porque estás en Lobo 97.7, la número uno en éxitos.
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0: Y recuerda que ya estás en Noches de Rumba con tu amiga DJ Chelita. Bueno, déjame te cuento que Eladio Carrión sorprende a sus seguidores al revelar que estuvo a punto de perder la vida durante la grabación de un proyecto junto a la cantante argentina Cazzu. En una entrevista, el artista contó que la filmación incluyó escenas de alto riesgo y que por un momento la situación se salió de control. Entre risas recordó el momento diciendo: casi me muero, pero estamos aquí y estamos vivos. Aunque no dio muchos detalles sobre el incidente, Eladio aseguró que la experiencia fue tan intensa como inolvidable y destacó el profesionalismo de todo el equipo durante la producción. Sus declaraciones rápidamente se volvieron virales entre los fanáticos, quienes reaccionaron con sorpresas al enterarse del riesgo que enfrentó el cantante. Afortunadamente, todo quedó en un gran susto y el resultado final del proyecto ya puede ser disfrutado por el público, demostrando el compromiso y la entrega de ambos artistas para ofrecer un trabajo de alto nivel. 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
2: Hola, ¿qué tal? Les saluda Nelly Hernández con el resumen del tiempo en este martes 4 de agosto. Hoy en Omaha tendremos un panorama muy distinto al de los últimos días. El ambiente se mantendrá mayormente nublado y las máximas estarán solamente en los altos 70 grados. Será un día un poco más fresco, pero un respiro del calor intenso que hemos tenido las últimas semanas. Además, esperan nuevas precipitaciones entre esta noche y la madrugada del miércoles. Por el momento no es nada alarmante, serán lluvias bien necesitadas, pero si tiene que salir, recuerde manejar con precaución y cargar con su paraguas. Para mañana miércoles seguiremos con este ambiente nublado y fresco, máximas que siguen solamente en los 75 grados y también posibilidad de más lluvias. Después del miércoles las temperaturas ya comienzan a subir gradualmente. Cerramos la semana laboral en los altos 80 y para el fin de semana el calor regresará con máximas arriba de los 90 grados. Por ahora aproveche este alivio de ese calor intenso y las lluvias que son bienvenidas. Que tenga un excelente martes. Les informa Nelly Hernández para Telemundo Nebraska.
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gracias por seguir con nosotros aquí en Sintonía de Lobo 97.7. Estás en Noches de Rumba y te invito a que no le cambies porque estamos a punto de entrar a una nueva hora. Así es, una nueva hora con más música, lo mejor del reggaetón, la salsa, cumbia, bachata, música tropical y urbana para ti. Así que te invito a que le subas a tu radio porque estás en Lobo 97.7, la número uno en éxitos.

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1: Gracias por seguir en sintonía de Noches de Rumba aquí a través de Lobo 97.7, la número uno en éxitos. Tu amiga DJ Chelita acompañándote. Y bueno, recuerda que en esta hora nosotros ponemos lo mejor de la música urbana, lo mejor de la música tropical, lo que va siendo salsa, merengue, cumbia, reggaetón, rap. Aquí ponemos de todo un poco. Así que gracias por estar en sintonía. Nos vamos con otra rolita, así que súbele a tu radio. Estás en Noches de Rumba a través de Lobo 97.7, la número uno en éxitos.

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2: Hola, ¿qué tal? Les saluda Nelly Hernández con el resumen del tiempo en este martes 4 de agosto. Hoy en Omaha tendremos un panorama muy distinto al de los últimos días. El ambiente se mantendrá mayormente nublado y las máximas estarán solamente en los altos 70 grados. Será un día un poco más fresco, pero un respiro del calor intenso que hemos tenido las últimas semanas. Además, esperan nuevas precipitaciones entre esta noche y la madrugada del miércoles. Por el momento no es nada alarmante, serán lluvias bien necesitadas, pero si tiene que salir, recuerde manejar con precaución y cargar con su paraguas. Para mañana miércoles seguiremos con este ambiente nublado y fresco, máximas que siguen solamente en los 75 grados y también posibilidad de más lluvias. Después del miércoles las temperaturas ya comienzan a subir gradualmente. Cerramos la semana laboral en los altos 80 y para el fin de semana el calor regresará con máximas arriba de los 90 grados. Por ahora aproveche este alivio de ese calor intenso y las lluvias que son bienvenidas. Que tenga un excelente martes. Les informa Nelly Hernández para Telemundo Nebraska.
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0: que sigues en Noches de Rumba con tu amiga DJ Chelita. Y bueno, déjame te cuento que la canción Me Acostumbré de Arcángel y Bad Bunny supera los millones de vistas en YouTube. Así es, Arcángel y Bad Bunny siguen haciendo historia. Su éxito Me Acostumbré acaba de superar la impresionante marca de 1,000 millones de reproducciones en YouTube, consolidándose como uno de los himnos más importantes del trap latino. Lanzado en el 2017, el tema fue clave en el ascenso internacional de Bad Bunny y también marcó una de las colaboraciones más exitosas en la carrera de Arcángel. Con este logro, el video oficial se une al exclusivo club de los videos latinos que han alcanzado las 10 cifras en la plataforma, demostrando que, a casi una década de su estreno, sigue conquistando nuevas generaciones de fanáticos. La química entre ambos artistas y el impacto de la canción continúa más vigentes que nunca, confirmando que Me Acostumbré ya es un clásico del género urbano. 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

terminar el show del día de hoy. Muchas gracias por haberme acompañado en Noches de Rumba a través de Lobo 97.7, la número uno en éxitos. No olvides que regresamos el día de mañana en punto de las 7 de la mañana. Despierta tempranito en el Morning Show con DJ Miggy e invitados especiales. Recuerda que ellos traen el topic del día y son controversiales, así que cáele tempranito, ¿eh? A las 12 del mediodía viene Radio Noticias para que estés informado en la hora del almuerzo. Traído a ti por el equipo de Telemundo Nebraska, que te traen las noticias que ocurren minuto a minuto. A la 1 de la tarde viene mi compañero Jorge Rosas Flores de Puebla para el Mundo con un show espectacular, lleno de buena música, buena vibra y mucha información que te interesa, ¿eh? A las 4 de la tarde, tu amiga DJ Chelita regresa en el Cotorreo Show, seguido por el Cotorreo Mix. Después nos vamos con mis super amigos, esas rolas que llegan. Y después nos vamos a Noches de Rumba de 7 a 9 de la noche. Así que espero que pases una linda noche. Gracias por haber estado conmigo y nos vemos mañana. Bye bye.

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2: Hola, ¿qué tal? Les saluda Nelly Hernández con el resumen del tiempo en este martes 4 de agosto. Hoy en Omaha tendremos un panorama muy distinto al de los últimos días. El ambiente se mantendrá mayormente nublado y las máximas estarán solamente en los altos 70 grados. Será un día un poco más fresco, pero un respiro del calor intenso que hemos tenido las últimas semanas. Además, se esperan nuevas precipitaciones entre esta noche y la madrugada del miércoles. Por el momento no es nada alarmante, serán lluvias bien necesitadas, pero si tiene que salir, recuerde manejar con precaución y cargar con su paraguas. Para mañana miércoles seguiremos con este ambiente nublado y fresco, máximas que siguen solamente los 75 grados y también posibilidad de más lluvias. Después del miércoles las temperaturas ya comienzan a subir gradualmente. Cerramos la semana laboral en los altos 80 y para el fin de semana el calor regresará con máximas arriba de los 90 grados. Por ahora aproveche este alivio de ese calor intenso y las lluvias que son bienvenidas. Que tenga un excelente martes. Les informa Nelly Hernández para Telemundo Nebraska.
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3: Hola, ¿qué tal? Les saluda Nelly Hernández con el resumen del tiempo en este martes 4 de agosto. Hoy en Omaha tendremos un panorama muy distinto al de los últimos días. El ambiente se mantendrá mayormente nublado y las máximas estarán solamente en los altos 70 grados. Será un día un poco más fresco, pero un respiro del calor intenso que hemos tenido las últimas semanas. Además, esperan nuevas precipitaciones entre esta noche y la madrugada del miércoles. Por el momento no es nada alarmante, serán lluvias bien necesitadas, pero si tiene que salir, recuerde manejar con precaución y cargar con su paraguas. Para mañana miércoles seguiremos con este ambiente nublado y fresco, máximas que siguen solamente los 75 grados y también posibilidad de más lluvias. Después del miércoles las temperaturas ya comienzan a subir gradualmente. Cerramos la semana laboral en los altos 80 y para el fin de semana el calor regresará con máximas arriba de los 90 grados. Por ahora aproveche este alivio de ese calor intenso y las lluvias que son bienvenidas. Que tenga un excelente martes. Les informa Nelly Hernández para Telemundo Nebraska.
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Este tren va saliendo para los estados de Veracruz, Puebla, Hidalgo, Estado de México y por supuesto la Unión.

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1: Hola, ¿qué tal? Soy Verónica Sandoval con la noticia de la hora. La Universidad de Creighton en Omaha lidera una investigación financiada por los Institutos Nacionales de Salud. El estudio se centra en la comunicación del cerebro con el oído para combatir la pérdida auditiva y el tinnitus. La profesora encargada explicó que manipular el sistema eferente auditivo que envía señales del cerebro al oído podría abrir puertas a terapias para el zumbido crónico y la sordera relacionada con la edad. Aunque los tratamientos tardarían décadas, pacientes que viven con discapacidad auditiva respaldan el esfuerzo. Para esta y más noticias, visite telemundonebraska.com.
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2: ¿Qué más, pues, mi gente? Yo soy Sebas El Parce con toda la información deportiva. Julián Carranza, el goleador del Necaxa, fue expulsado este domingo por taparse la boca al discutir con otro compañero, la famosísima Ley Prestiani. El ocaso de la mitad del Nemesio 10, el delantero argentino, se fue a las regaderas por dicha acción tras presuntamente decirle algo a Federico Pereira, zaguero uruguayo del Toluca. Las cámaras de televisión captaron al 9 de los Rayos y obviamente la Ley surgió hace unos meses luego de que el argentino Gianluca Prestiani presuntamente llamara mono a Vinicius Junior en el duelo de la Champions League entre el Benfica y el Real Madrid. Pese a esto, se ha sacado la nueva ley de que no se pueden tapar la boca para hablar, o si no, es obviamente roja directa. Yo soy Sebas El Parce con toda la información deportiva. Para más deportes, no duden en visitar Telemundo Nebraska. Hablamos más tarde. Chao, chao.
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2: Amables oyentes, sean todos ustedes bienvenidos una vez más al programa en el cual participan diariamente, directamente enviándonos sus cartas, mandándonos sus misivas, comentándonos de su propio puño y letra los problemas, las angustias, las inquietudes y las vicisitudes por las cuales estén atravesando. Todo problema tiene solución cuando se le mira con fe, con voluntad, con conocimiento, sabiendo y entendiendo que todo es posible en la vida. Cuando se tiene la decisión, la convicción y el conocimiento, al unir estas tres cosas como resultado, nos va a dar la realización o la llegada a la meta, a la liberación de cualquier presión, de cualquier situación nefasta o negativa, a la liberación de una carencia, a la sanación de algún problema y sencillamente a obtener lo que nosotros merecemos tener, que es el triunfo, la victoria, la paz, la tranquilidad y la felicidad. En estos momentos en los cuales la gente se ve agobiada por enemigos, por situaciones ajenas a la voluntad de la misma persona y que le pueden trastocar y cambiar completamente la vida, pues hay que estar protegido, hay que tener un nivel de protección espiritual bastante grande para hacerse invisible ante estos enemigos y ante las situaciones difíciles. Venga, usted nos va a visitar, nosotros con mucho gusto le vamos a enseñar cómo ejercer sobre usted ese manto de protección y de invisibilidad que le permita estar más protegido, más sosiego, más tranquilo, porque no crea, toda la situación que está pasando hace que la gente se llene de ansiedad, de depresión, de pánico, de angustia, de temor, y comience a perder la esperanza, a perder la ilusión, a perder la fe, a perder ese deseo de seguir para adelante. Si usted en este momento está amaneciendo y ya va rumbo a su trabajo, va rumbo a algún sitio, dígase a sí mismo, voy a seguir creyendo, aun cuando la gente pierda la esperanza. Voy a seguir dando amor, aunque otros siembren odio. Voy a seguir construyendo, aun cuando otros destruyan. Voy a seguir hablando de paz, aun que la cosa esté lleno de guerra. Voy a seguir iluminando, aunque esté en medio de la oscuridad. Y seguiré sembrando aunque otros pisen la cosecha. Y voy a seguir regalando alegría donde solamente haya tristezas. Invitaré a caminar al que decidió quedarse parado y decidió levantar simplemente los brazos y rendirse. Porque en medio de la desolación siempre va a haber un niño que nos va a mirar con esperanzado o esperando algo de nosotros, y aún en medio de una tormenta, por algún lado tiene que salir el sol. Y aun cuando en el camino se haga cuesta arriba, no lo deje. Cuando las cosas están mal, como muchas de las veces sucede, pues no abandone. Cuando usted no consiga resultados y se suman los problemas, no se rinda. Cuando usted quiera sonreír y solamente pueda medio torcer la boca o suspirar, no se queje, no se ponga negativo ni se ponga en aspecto de derrota. Cuando usted no encuentre compañeros de lucha, pues sencillamente no se tire al piso y no se apure. Si no puede cambiar el mundo ni quitar el dolor de toda la tierra, pero resultados tendrá que haber, así sean pequeños, en usted mismo. Lo que hoy nos hace sonreír fueron las cosas que ayer nos hicieron llorar. Recuerda.

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1: 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La envidia existe en todas partes, pero particularmente en los trabajos se da esa situación. Otros quieren ganar mérito con lo que usted hace, con lo que usted produce. Usted se esfuerza y ellos quedan bien, o quieren sacarlo porque desean su puesto, o no están de acuerdo que usted suba o lo asciendan de posición, y pueden utilizar la brujería para que usted vea, escuche cosas, lo vayan catalogando de loco y no lo vean confiable ni apto para su trabajo.
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0: Bueno, mis amables oyentes, paso a contestar aquí una misiva que nos envía Vicente M, y dice aquí, así dice, esta carta nos la envían, dice, desde Creek, en Nebraska, y dice aquí, así dice, señores de la luz, yo les escribo porque, aunque no estoy mal, de todas maneras no me siento bien. Y he notado que todo se me está torciendo, sobre todo en el campo del amor. Y es que yo no encuentro la manera de ser feliz ni de formalizar algo. Yo no soy un niño ya tengo 40 años y yo ya quiero tener mi hogar, mi familia. Mirar, a ver, ya he tenido varias mujeres, pero siempre me han salido con traiciones, me han salido con cosas malas. Y no he podido nunca encontrar la mujer correcta. Yo quiero saber si estoy haciendo algo mal o qué es lo que pasa conmigo. ¿Por qué nunca puedo ser feliz? Esta persona se suscribe como Vicente.

0: Bueno, mi apreciado amigo y consultante, mire, mi hermano. Pasa y sucede lo siguiente, mi hermanito, pues usted anteriormente era una persona con mucho pegue, con mucho nivel de atracción, de seducción para con las damas, y eso pues lo tenía usted lleno de confianza, satisfecho, contento, feliz, y trabajaba gustoso en esa compañía en donde estaba o en donde está, porque todavía sigue ahí, ya lleva usted 18 años ahí. En esa compañía, hermano, usted era de los personajes que las mujeres lo seguían, y ahora, hermano, no lo pela nadie, y eso pues lo tiene a usted completamente desubicado, lo tiene confundido, lo tiene entristecido, lo tiene con una sensación de baja autoestima, se menosprecia usted mismo, se siente viejo, se siente acabado, pero no hay tal, hermano. Lo que pasa y lo que sucede es lo siguiente, mi hermanito, usted hace como cosa de unos 5 años, usted ya le entregaron sus papeles y de la gran dicha que le dio fue a visitar a su familia allá en su territorio, en su terreno, en su país, en su tierra, mi hermano, y fue, se quedó allá unos 30 días y en esos días, hermano, la pasó muy contento y muy feliz. Usted siempre tuvo un amigo, un gran amigo, uno de sus mejores amigos, un amigo de infancia, hermano. Y ahora sucede que usted, mi hermanito, digamos que por una tentación mal llevada, pues mi hermano se puso a sanchar a su mejor amigo y lo sanchó con la mujer de él. Y ahora la mujer de él estaba friegue y friegue y bien aferrada, bien fijosa de que se la trajera para acá y se la trajera para acá. Y usted pues nunca se la trajo. Usted dijo que no. La tuvo así un par de años, así en mentiras que sí, que ya la iba a traer, que solamente le diera un espacio de tiempo mientras sacaba una casa, mientras compraba una casa para poderla tener en un sitio bien bonito, que como ella se merecía, pero obviamente ella con el tiempo se dio cuenta que esa promesa se iba alargando y se iba alargando en el tiempo y en el espacio y que usted nunca le iba a cumplir. Por eso esta mujer, ella lo mandó embrujar, ella lo mandó hechizar para que usted, mi hermano, no tenga ninguna clase de suerte con las mujeres. Y más, para que cuando usted vaya a tener alguna relación, hermano, aquello de lo que usted está tan orgulloso no le funcione, hermano. Y sencillamente usted quede mal, quede en vergüenza y quede, lo peor de todo, sin satisfacción propia. Pues mi hermano, eso es lo que le está pasando y cada día es como una espiral en la cual usted se va hundiendo y se va hundiendo, hermano, y esto le está causando mucha ansiedad. Le está causando un tipo de depresión. Ya va usted rumbo a la depresión, hermano, y eso no se debe permitir. Venga, nos va a visitar. Nosotros con mucho gusto le vamos a ayudar y va a ver cómo muy pronto vuelve usted a agarrar ese pegue, esa atracción, ese nivel de seducción, el cual siempre ha poseído y el cual siempre ha tenido, solo que en los últimos años se le ha venido al piso. Ahora más, hermano, que sí lo va a necesitar, porque ahorita sí hay una mujer ahí en su trabajo a la cual usted, hermano, siente que esa mujer lo vuelve loco a usted. Siente que esa mujer nada más con decirle hola, buenos días. Ya usted, hermano, siente ese corazón tipo de mantequilla. Usted ya siente el estómago que se le encoge. Usted ya siente cosas y siente una reacción química fuerte con la muchacha. Hermano, venga, nos va a visitar. Nosotros le vamos a ayudar a que usted recupere lo suyo, su nivel normal de atracción, y para que usted tenga un acceso, una vía de entrada, y para que usted sepa cómo llegarle a esta muchacha que realmente sí le gusta, y cómo quitarse de encima definitivamente a esa mujer a la mujer de, a la esposa de su amigo, con la cual usted malamente alguna vez se metió y con la cual no ha tenido una experiencia agradable para poderla sacar y retirar de su vida y no le cause más problemas. 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Bueno, mis amigos, pasamos a contestar, a liberar otra misiva que dice de la siguiente manera. Dice, señores de la comunidad de la luz, quiero que me digan qué es lo que me está pasando, por qué ahora no me puedo controlar con un señor de allá del trabajo en donde estoy. Yo estoy en la labor y el caso es que hay un señor que antes me parecía viejo y feo, y un día, no sé, yo sentí algo diferente. Él ya lleva como 3 años detrás mío, prometiéndome el cielo y la tierra, pero yo sé que todo lo que me dice son mentiras. Lo malo es que un día estábamos trabajando, yo sé que él pasó al pie mío, junto a mí, y de un momento a otro yo sentí como un frío en la nuca, y cuando volví a mirar para atrás, él estaba ahí. A los 3 días de eso, yo me enamoré y ahora no puedo vivir sin él. Yo quiero saber si es que él me está haciendo algo, o si es un amor real, o qué es lo que me pasa con él. Gracias a Dios todavía no he estado con él, pero me resisto, pero yo sé que no voy a poder por mucho tiempo, porque yo me siento enamorada, pero estoy muy desconfiada. Quiero que me diga si esto es un amor real o qué. Esta persona se suscribe como Leila. Bueno, mi apreciada amiga y consultante, mire, mi apreciada, el señor le hemos analizado acá el nombre y la foto que envió de la persona y nos hemos dado cuenta que él vive con una mujer que trabaja en las artes negras. Y ella tiene una especie de convenio con él, y ella a veces le obsequia mujeres con la condición de que sea solo por un tiempo. Por eso él está acostumbrado y él sabe tener a mujeres, y ha tenido mujeres ahí mismo en el trabajo, con el que usted misma se ha dado cuenta que las tiene por 2-3 meses y luego las desecha. Y él le ha prometido que usted no es la primera, pero ahora sí va a ser la última, y que con usted cambió. Pero, mi querida amiga, todo eso es falso y todo eso es simplemente para curar el deseo insano, la lujuria, para satisfacer ese deseo carnal insano de estar probando mujeres. Entonces, el señor tiene convenio con la pareja de él en esa situación. Entonces, usted, mi querida amiga, debe resistir y no ceder a esa situación. Venga, nos va a visitar y nosotros con mucho gusto le vamos a anular y le vamos a hacer un sellamiento para que esa persona no pueda tener ningún influjo en usted. Porque él, al darse cuenta de que con usted no puede, pues sencillamente van a intentar hacerle algo más fuerte y esos trabajos más fuertes tienen un inconveniente. Muchas de las veces terminan causando debilidad orgánica, debilidad energética en las personas, lo que ocasiona y los lleva a enfermarse, a tener enfermedades, males postizos que a veces se declaran en situaciones delicadas, funestas, graves. Venga, nos va a visitar. Nosotros le vamos a ayudar para esa situación y va a ver cómo dentro de muy poco, en horas nada más, en un par de días, usted vuelve a recuperar la compostura y vuelve a recuperar la tranquilidad frente a esta persona. El que se va a sentir intranquilo y diferente es él al ver que con usted no puede y no entra la situación. Venga, nos visite y nosotros con mucho gusto le ayudamos para que usted resuelva a su favor toda esta situación y usted siga tan tranquilo y campante como ha estado siempre. 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Una brujería lo enferma, no lo deja dormir en paz, le impide cumplirle a su pareja a nivel íntimo, le hace perder el ánimo, las ganas de salir adelante, de trabajar, de surgir, y lo somete a una fatiga, a una sensación de derrota y angustia que hasta las ganas de comer se van.
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0: 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Si usted no puede dormir y siempre está nervioso, con temor, con estrés, no va a poder rendir en sus trabajos, ni va a estar capacitado para tomar decisiones inteligentes y ganadoras que lo llenen y que lo lleven a triunfos en la vida. Al contrario, se va a ir debilitando tanto física, mental y emocionalmente, trayendo pérdidas, desgracia e infelicidad a su existencia.
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0: 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Las brujerías matan las esperanzas y propósitos de la persona, le drenan su energía y destruyen su impulso vital que es necesario para buscar el amor, el trabajo, el progreso, la felicidad. No permita que sus enemigos lo aplasten.
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0: 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Nunca guarde nada para una ocasión especial. Cada día que usted vive es una ocasión especial. Si usted tiene algo para estrenar, estrénelo. Si usted se quiere comer algo, cómaselo. Si usted quiere decir algo, dígalo. Recuerde que no hay que estar atesorando cosas porque el futuro no se sabe cómo esté. Recuerde también, mi querido amigo, que tal vez para el mundo usted solamente sea alguien, pero para alguien usted es todo su mundo. Así que para adelante, mi hermano, con fe, con fuerza, con entereza, vamos a salir adelante de todas las situaciones difíciles que en este momento se están viviendo y se están deparando aquí, en la tierra. 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Bueno, mis amigos, me anuncian que el tiempo se me termina y que solamente me resta desearles que la paz, que la armonía y que la felicidad reinen por siempre en sus hogares. Hasta pronto, hermanos del alma.
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3: 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Se va a preparar en el aspecto de que si usted va a llegar, le va a decir con esto te limpio, esta protección, este sello, este amuleto, este talismán, esta barrida, el tarot, todo lo que tenga que hacer, lo va a hacer Xochitl para poderles ayudar.
4: Así es, porque no solamente es interpretarlo, sino que también, por ejemplo, puedo atar o desatar, ligo y desligo, alejo y someto a quien usted quiera. Entonces son cosas que la gente necesita, de que le han hecho un amarre, le han hecho una maldición, y hay que encontrarla, destruirla y poder abrirle caminos de prosperidad, de abundancia, para que su vida no se quede estancada y no se deteriore.
5: A veces hay hijos en el vicio, esposos que golpean, maltrato en el trabajo, abuso de personas. No tenemos que permitir esto, Xochitl.
4: Así es, Mayrita. Por ejemplo, muchas veces uno dice, pero mi hija nada le falta, mi hija tiene todo, mi hijo tiene lo que pida, lo que yo no tuve lo tiene él, pero yo lo veo que ahora está consumiendo antidepresivos y todo esto, pero realmente le hemos dado lo material, mas no lo espiritual. No hemos llegado a esa parte donde esa persona se abra ese espacio y le tenga confianza a su mamá, a su papá, a decirle, papá, mi tío me violó, mamá, mi hermano me violó. Así que muchas veces vienen cargando eso. Secretos, y muchas veces, ¿verdad? Eso con el tiempo pesa porque no hubo un tratamiento. Y muchas veces las personas callan porque es su hermano, porque es el hijo, porque no lo quieren ver en el bote.
5: Claro.
4: Y permiten esto, pero no se dan cuenta el daño que le están haciendo a la víctima de todo esto que ha pasado.
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5: Vamos con Alondra Guadalupe Calderón Reyes. Ella es del 6 de junio del 86. Amiga Alondra, bienvenida. ¿Estás lista, mija?
6: Sí, maestra, estoy lista.
4: Bueno, Alondra, Dios Padre, Dios Hijo y Espíritu Santo, yo soy Xochitl, la curandera, en este momento. Abro un portal. Uf. Pido la presencia de mi abuelo Tabaco, cacique Huaycipuro, ánima de la Blanquita, Juan del Dinero. Uf, ofrezco este humo y esta ceniza a nombre de Alondra Guadalupe. Por el norte, por el sur, por el este y por el oeste. A ti, Dios Padre, pero que seas tú quien me guías a mí. Oh, Sanyamatukimi. Oh, Sakatukimi. Oh, Sanyamatukimi. Alondra.
6: Sí.
4: Veo que tus manos no están bien. Veo que me hablas por salud. ¿Qué está pasando?
6: Pues sí, maestra, pues mire, yo la verdad quiero saber qué es lo que me está sucediendo. He perdido la fuerza en mis manos y en ocasiones siento mucho dolor. A veces también un hormigueo muy intenso. Y pues ahorita incluso pues me está temblando mucho la mano hasta para tomar el celular, y pues yo quiero saber qué es lo que está sucediendo.
4: Alondra, ¿estás pensando en este momento que todo esto es relacionado a un daño de brujería? A un, sí, daño de magia negra.
6: Sí.
4: Alondra, daño no hay. Aquí no hay ningún daño. Lo que tienes es una artritis o un algo relacionado con los huesos, con las articulaciones, algo de reumatología. Esto puede venir por herencia, puede venir por muchos factores, menos por un trabajo de magia negra o de daño que le hayan querido hacer a usted. Esto le compete a los médicos para que le hagan un tratamiento. Pero sí estoy viendo acá algo muy diferente, algo que no es relacionado con tu salud de tu cuerpo, es con la salud mental, con la salud espiritual. Veo que estás en tu familia, hay un disgusto, un desacuerdo con sangre de tu sangre. ¿Qué está pasando?
6: Pues mire, maestra, sí me impresiona mucho, la verdad. Pues sí, yo hace 5 años me peleé con mi hermana, una gran pelea, y de hecho ya no convivimos desde hace 5 años. Entonces, cuando hay una fiesta familiar o algo, prefiero no ir para no verle la cara.
4: Esto no está bien, hija. Alondra, esto no está bien porque es sangre de tu sangre. ¿Y sabe qué está pasando por esta situación? Los que están en juego ahora y viven muy estresados, muy angustiados, son tus papás. Ellos son las personas que se están viendo directamente afectadas porque son hijos del mismo papá y de la misma mamá. La enemistad, los desacuerdos, las desarmonías en la misma familia no caben, hija. Hay que limar todas estas asperezas, hay que limar todos estos broncas, desacuerdos, desarmonías que se presenten en la familia, porque la familia es una sola y es para unirse. Pero todo esto viene a consecuencia de unos problemillas que hubieron por una persona que metió sus manos para que ustedes terminaran así distanciándose. Es una persona muy allegada a ustedes, que fue en un tiempo amiga de ustedes dos, y le envidiaban la amistad, le envidiaba la relación tan bonita que tenían como hermanas, como debe de ser todas las relaciones entre hermanos y entre hermanas, pero desafortunadamente esta mujer se llenó de envidia, de coraje, y por eso sucedieron todas estas desarmonías, todo este pleito tan fuerte que hubo. ¿Usted sabe de quién le estoy hablando?
6: Sí, maestra.
4: Bueno, hija, pues todo esto hay que tumbarlo, hay que acabarlo, hay que destruirlo para que vuelva a reinar la armonía y la tranquilidad en su hogar. Háganlos por sus papás, háganlos por el bien de usted y de su hermana, porque no está bien que por terceros ustedes terminen algo que no se puede dañar, que es la familia, que es el amor entre hermanos.
6: Sí, maestra, yo le agradezco mucho que pues me haya dado ese consejo. Tiene toda la razón, maestra. Muchas gracias.
4: Claro que sí, Alondra. Recuerden ustedes, amigos, hermanos que me están escuchando, las personas se llenan de motivos, de envidia, porque hay una familia que es muy bonita, es una familia que vive en el hogar familiar, que vive en esa función de amor, de servicio entre ellos mismos, pero desafortunadamente, como siempre, está la envidia, la traición. Y Alondra y su familia han sido víctimas de esto. Claro que sí, Alondra, acércase a mi consultorio o oficina para darle una consulta y empezar a destruir y arreglar lo que fue tan bonito y que tiene que volver a ser.
6: Muchas gracias, maestra, de todo corazón.
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3: Muchas veces, Xochitl, hay infidelidades con primas, con hermanas de parte del hombre. Hay traiciones, ¿no? De parte de una mujer que de repente se mete con el primo del esposo, con el hermano del esposo. A veces son enamoramientos reales, a veces son provocados, que alguien se le antojó estar con ella y le provocó un entierro, esta situación para lograr dominarla. Es así.
4: Es así porque la envidia, ante todo, el 90% es por envidia, no por ese sentimiento, es porque yo deseo a esa persona. Yo no quiero que mi familia, que mi familiar, mi hermana, sea feliz. Entonces, claro. ¿Yo qué voy a hacer? Me voy a meter en esa relación. O muchas veces la mamá enviudó o no hizo pareja con el papá de sus hijos y pues tiene todo el derecho de rehacer su vida, pero ya el hijo, la hija, ya están adolescentes, entonces intervienen en esa relación y echan a perder a la mamá, a ese ser querido que los trajo al mundo, y les vale, no les importa, con tal de que la mamá no sea feliz o wow, que el papá no rehaga su vida y encuentre una persona, porque se llenan de motivos, de resentimientos. Y el peor error de los padres es hablarles mal de la persona que esa pareja consigue, porque eso es siempre es esa bruja, es a esto, es a lo otro, cuando realmente, pues si yo no soy feliz, que sea feliz con otra. Y a la larga, si yo llego a faltar, pues ese ser querido que yo lo traje al mundo va a ir a compartir con esa persona.
5: Claro.
4: Y si yo lo arruino, pues se va a convertir en un infierno la vida del ser que estamos llevando a esa situación.
5: Fíjense las cosas que de repente suceden en la vida real y que la gente no toma en cuenta. Todo lo que acaba de decir Xochitl es muy verdad. Una madre que quiere rehacer su vida y de repente la hija o el hijo no lo acepta. Inventan hasta me violó, me tocó, con tal de que la mamá no se quede con esa nueva pareja, y no se dan cuenta que arruinan completamente todo y pueden destruir un hogar. 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
5: Tenemos a Alicia Medina, 19 de diciembre del 80. Alicia Medina Ramírez. Amiga Alicia, ¿lista, mami?
7: Lista.
4: Bueno, Alicia, Dios Padre, Dios Hijo y Espíritu Santo, yo soy Xochitl, la curandera, en este momento abro un portal, pido la ayuda, la presencia de mi abuelo Tabaco, cacique Guaycipuro, ánima de la Blanquita, Juan del Dinero. Ofrezco este humo y esta ceniza a Alicia Medina Ramírez, por el norte, por el sur, por el este y por el oeste. A ti, Dios Padre, pero que seas tú, Señor, que en este momento me guías. Alicia, te veo muy mal de salud. Mal de salud. ¿Qué está pasando?
7: Hola, Xochitl. Sí, así es. Pues justo que me animé a llamarte por eso. Ya van 6 meses más o menos que no he podido comer bien. Traigo mi boca seca y tengo muchas úlceras. Yo estaba bien, pues, por lo regular me lavo los dientes y me atiendo constantemente con el dentista. Ya fui, pero me dice que no. Y ahí sigo en las úlceras, me duele mucho.
4: Alicia, lo que pasa es que muchas veces uno toma decisiones que no son las más adecuadas. Tú estuviste con una persona que está infectada de herpes, de sífilis, y te las transmitió. Y lo peor, no soy quien para juzgarte, pero es el esposo de tu mejor amiga. Tu boca le apesta, tu boca sangra bastante, pero desafortunadamente no es solamente usted, también su amiga padece de esto. Ella no le ha comentado nada porque le da vergüenza, porque ella sabe que su esposo está infectado y ya pasó el tiempo y su sífilis no fue tratada a tiempo. Desafortunadamente, hija, las decisiones que se toman, si no se hacen de la manera adecuada, hay que sufrir estas consecuencias. Por eso es lo que te está pasando, porque esta persona es una persona enferma y esto ha cambiado su vida notablemente. Le das pena hasta salir a la calle, porque ya las úlceras le están abarcando tu labio inferior.
7: Ay, Xochitl, me da mucha pena, pero la verdad es que sí es cierto, yo estoy muy arrepentida y quisiera que tú me ayudes. Yo no quiero a este hombre, pero pues me dejé llevar, Xochitl, estoy muy arrepentida. Por eso busco tu ayuda.
4: Claro que sí, Alicia, claro que sí la puedo ayudar. Desafortunadamente las decisiones se pagan caro. Quiero que me visites a mi oficina consultorio para atenderla y empezar a tratar ese problema que traes en tu boca, porque no es solamente eso, hay otras cosas que no las quiero decir en este momento para no hacerte sentir mal, porque sabes que más vale una gota de verdad a un mar de mentiras. Recuerde, amigo, recuerde, hermano, usted que me está escuchando en este momento, llame, no tenga miedo, no se cohiba, ya deje de sufrir, deje de sentir de cargar todo ese peso que no le corresponde. Aquí estoy para ayudarle, para orientarlo. Recuerde que más vale una gota de verdad que un mar de mentiras. Y tú decides cómo quieres vivir.
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3: Vamos con Isabel Delgado. Isabel, ¿estás lista para tu interpretación?
8: Sí, solo que los escucho muy lejos.
3: Aquí estamos, mami. ¿Nos escuchas mejor? Te estamos hablando bastante
8: fuerte. Sí, los escucho mejor, los escuchaba muy lejos.
3: Ok, mami, no te preocupes. Entonces, ¿lista para tu interpretación?
8: Sí, lista.
4: Dios Padre, Dios Hijo y Espíritu Santo, en este momento abro un portal. Yo, Xochitl, la curandera, invoco en este momento Abuelo Tabaco, Cacique Guaycipuro, Ánima de la Blanquita, Juan del Dinero. Ofrezco este humo y esta ceniza a Isabel Delgado para que me permitas, Padre Celestial, ves más allá de lo que está estipulado, por el norte, por el sur, por el este y por el oeste. Isabel, usted es una niña trabajadora, luchona, pero usted en ese momento no me está llamando por usted. Veo que usted me está llamando es por un familiar, por una persona allegada a usted, por una persona que en este momento su salud, usted la está viendo deteriorada. ¿Por quién me estás hablando, Isabel?
8: Por mi mamá. Estoy muy preocupada. Yo no sé qué pasa. La verdad, he estado muy mala de sus rodillas. He estado muy enferma. Todo el tiempo está hinchada de sus pies. Yo estoy muy preocupada. Ya la llevé al doctor. Nos dieron un medicamento. La verdad, no sabemos qué sucede. Yo ya estoy muy preocupada por mi mamá. Y me preocupo porque ella es muy activa.
4: ¿Cómo se llama su mamá?
8: Mi mamá se llama Natalia Benítez.
4: Natalia Benítez. Isabel, su mamá fue una mujer que quedó enviudó siendo muy joven.
8: Sí.
4: Esta mujer, desafortunadamente, ella se fijó en un hombre, pero ese hombre era ajeno, porque aquí sale hombre en puertas en casa ajena. Estuvo con ella, pero no estuvo con ella. Y los quebrantos de salud que su mamá presenta en este momento no es de médicos, desafortunadamente. No es de la ciencia que la pueden ayudar o aliviar. Sí le dan medicamentos, sí le han sacado muchos estudios, pero desafortunadamente ella lo que la quisieron ver fue hincada. La quisieron ver hincada por lo que cometió, porque la mujer, la propia esposa del hombre con el que su mamá sostuvo una relación, se enteró, se dio cuenta. Y fue donde unos personas que trabajan con la magia negra.
8: No sabía eso, pero la verdad yo veía que mi mamá salía y a lo mejor pensé que podría tener una relación. No sabía que fuera con un hombre casado, porque pues mi mamá hace mucho tiempo no tiene a una pareja, mi papá falleció. Entonces, pero desgraciadamente no sabía que era con un hombre casado.
4: Desafortunadamente, hija, por cualquier circunstancia de la vida, porque no estoy para juzgar las personas, un hombre ajeno va y le dice cantidad de mentiras, de sendeces, de que estoy con mi esposa únicamente por los hijos. Son las palabras clásicas y preferidas de los hombres mundanos. Estoy con mi esposa por los hijos. Dormimos en camas separadas. Hace mucho tiempo no tenemos relaciones. Y va uno, cae de menso con una persona de estas. Entonces su mamita no es la culpable. Desafortunadamente esta mujer se dio cuenta y tras de llegar a un diálogo con su mamá, de darle a conocer que tenía un esposo, que tenía una esposa, que tenía un hogar, unos hijos, ella no hizo eso. Ella fue una persona desalmada y despiadada. Por eso su mamá tiene este problema de rodillas. Y eso es porque la hicieron hincar y la quieren ver siempre hincada, pidiendo perdón por el daño que cometió.
8: Sí,
4: ¿usted quiere mi ayuda, hija?
8: ¿Perdón?
4: ¿Quieres mi ayuda?
8: Por favor, estoy muy desesperada. Necesito ayuda. Necesito que alguien me haga algo a mamá. Ella no puede seguir así.
4: Claro que sí, claro que sí. Tengo el conocimiento y la facultad para poder ayudar a su mamá a través de hierbas, de plantas, a través del tabaco la puedo curar y la puedo sanar, porque hay que revertir este daño, hay que romper estas ataduras, estas cadenas. Claro que sí, acérquese conmigo para tener el gusto de atenderla. Si su mami no puede llegar, me llevas una foto de ella con su fecha de nacimiento, su nombre completo, y con a través de esa foto y a través de usted la puedo ayudar. Y si quiere ir su mamá, pues mucho mejor, porque la voy a atender directamente.
8: Sí, muchas gracias, muchas gracias.
4: Isabel, en cuanto traigas a tu madre conmigo, acá a la oficina consultorio, le voy a hacer un chequeo general, porque a su mamá hay que hacerle un rompimiento, hay que destruir el daño que ella tiene, el daño que ya está hecho, y hay que hacer, después de destruir y encontrar el daño, tengo que hacerle una liberación, una ceremonia, ¿para qué? Para que a su mamá no la vuelvan a dañar, porque hay que hacer un cerramiento de cuerpo, hay que hacer un cerramiento de mente, cuerpo y espíritu para que su mamá no vuelva a ser afectada por ningún brujo o hechicero que la quieran dañar.
8: Por favor, la verdad estoy muy desesperada, me urge mucho ver a mamá, sí, me duele, estoy, no sé, necesito ayuda, necesito que ya la ayuden ahora mismo.
4: Claro que sí, para eso estoy. Usted que tiene un problema en su hogar, usted que se está separando, usted que ha sido víctima de infidelidad, de traiciones en el trabajo, no se siente a gusto, no se siente tranquilo trabajando, no se siente conforme con la vida que está llevando porque su cultivo no produce lo suficiente, sus animales se le están muriendo de forma inesperada porque usted ha sido víctima de un trabajo oscuro, de un trabajo de magia negra, visíteme, que estoy para servirle, estoy para ayudarle, para orientarlo y ayudarle a solucionar sus problemas, porque más vale una gota de verdad que un mar de mentiras.
5: Bueno, ya escucharon, y así como esta persona recibe su guía, su interpretación, su respuesta, ustedes también lo pueden aprovechar, pero si no marcan este número no lo van a poder hacer, Xochitl.
4: Exactamente, porque hay que no estar pensando nomás, si yo él hubiera, si yo le hubiera marcado, si yo hubiera, no, aquí toca es hacerlo.
5: Claro.
4: En el espacio, en el momento que la persona crea conveniente. Así que los invito a que marquen. Si está ocupado, espere un momento o envíe un mensaje de texto que automáticamente
5: segurísimo se va a comunicar.
4: Se va a comunicar y le voy a regresar sí, la llamada, porque a veces son muchas, o a veces la gente se enoja, se estresa, porque pues en el orden que llega, en el orden se van a regresar.
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5: Nos vamos a otra línea telefónica. Su nombre es Fátima Rodríguez. Ella es del 1 de enero del 86. Amiga Fátima, ¿lista para tu interpretación del puro, mami?
9: Sí, buenas noches.
5: Buenas noches.
4: Ok, Fátima. Dios Padre, Dios Hijo y Espíritu Santo. Yo, Xochitl, la curandera, abro un portal. Pido la presencia de mi abuelo Tabaco. Así que Guaycipuro, ánima de la Blanquita, Juan del Dinero. Ofrezco este humo y esta ceniza a nombre de Fátima. Uf, por el norte, por el sur, por el este y por el oeste. A ti, Dios Padre, pero que seas tú quien pone palabras en mí. Oh, Sanyamatu Kimi, Sanyamatu Kimi. Uf. Uf. Uf. Fátima, en tu vida, en tu pasado no muy lejano, porque eres una mujer joven, hubo un acontecimiento muy grande en tu vida, el cual dio un giro de 180 grados.
9: Sí.
4: Aquí veo un compromiso, veo algo muy grande que se iba a celebrar. ¿Qué pasó, Fátima?
9: Bueno, maestra,
6: La verdad, pues yo estuve a punto de casarme con una persona hace un tiempo y pues me arrepentí. Yo la verdad pues sentí que no era la persona indicada para mí y lo dejé. Me fui a mi país y pues ya no regresé.
4: Muy bien, hija. 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
4: 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Usted desafortunadamente, su suegra, que iba a ser su suegra, no le perdonó que prácticamente hubiera dejado su hijo vestido y alborotado. 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Ok, hija, gracias por su llamada y nos quedamos en línea.
6: Muchas gracias.
3: Ahí está, familia. 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
3: 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Ustedes avancen, vivan con intensidad. Estamos de paso, que signifique algo, que valga la pena, que le dejen esa herencia a sus hijos. Nada de limitantes. Yo nací pobre, me quedo pobre, apenas la armo para la renta. Nada que ver. Ustedes pueden salir adelante y todo lo que pidan se les dará, Xochitl.
4: Así es, porque así como uno, cuando uno ve una persona en la calle vendiendo un producto, yo lo primero que haga, que mi Dios le conceda muchas personas que vengan a comprar ese producto. ¿Por qué? 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Muchas veces hay ventas de frutas, de tacos, claro,
3: flores, de todo.
4: Entonces, de dulces, de refrescos. Entonces hay que ser uno positivo y desearle esa buena vibra a todas las personas, las conozcamos o no. Eso es uno recargarse de buena energía.
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1: Hola, ¿qué tal? Soy Verónica Sandoval con la noticia de la hora. El Departamento de Policía de Lincoln anunció que llevará a cabo una iniciativa de control y vigilancia contra la conducción bajo los efectos del alcohol o drogas durante todo el mes de agosto. Como parte de la campaña nacional Drive Sober or Get Pulled Over, los agentes trabajan horas extra durante las noches y los fines de semana, momentos en los que es más frecuente la conducción bajo los efectos de sustancias. Esta campaña de vigilancia tiene como objetivo identificar y retirar de las calles de Lincoln a los conductores que manejan bajo los efectos de sustancias, al mismo tiempo que promueven opciones de transporte seguras y responsables. Para esta y más noticias, visite telemundonebraska.com.
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2: ¿Qué más, mi gente? Yo soy Sebas El Parce y esta es la información deportiva. Jordan Henderson, jugador de Inglaterra que se fracturó el antebrazo ante México en el Azteca, es fichado por el Chelsea. No sé si se acuerdan del jugador de 36 años procedente del Brentford que se recupera de una fractura sufrida tras del partido contra México en los octavos de final del Mundial 2026, en el que Inglaterra eliminó a México en el Estadio Azteca. No jugó ni un minuto en la Copa del Mundo y su lesión fue de lo más inverosímil. Ocurrió en los festejos por el pase a los cuartos de final. Henderson intentó saltar una valla de publicidad, pero terminó cayendo y se fracturó el codo. El internacional con Inglaterra tenía un año aún de contrato con el Brentford, pero el club anunció el pasado miércoles que es nuevo jugador del Chelsea. Así es que bienvenido para la familia del Chelsea ahí al jugador y que se recupere pronto de su fractura. Yo soy Sebastián Parce con la información deportiva. Para más informes, no duden en visitar telemundonebraska.com. Que tengan un lindo día y hablamos más tarde. Chao, chao.
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todos. Qué chévere que estén aquí, muchachos. Muchísimas gracias por su preferencia. Muy buenos días para todos los que están ahorita en la cama, los que están ahorita descansando, relajados. Ahorita nada más miren por la ventana y les va a dar aún más pereza porque literalmente el día está como para estar ahí acostaditos todo el día para mirar películas. Si usted tiene horas de enfermedad, meta una, meta dos, diga como, ahí no pude ir, jefe, disculpe, estoy ahí tosiendo mucho, pero verdad que el día está para estar relajado en la casa, en la camita, ahí está. Muy buenos días, muchísimas gracias por su preferencia nuevamente, muchachos, bienvenidos aquí al Morning Show con DJ Mickey y conmigo con Sebas el Parce, los vamos ahí acá a estar acompañando. Yo salgo por allá a las 9 de la mañana, Mickey se queda aquí hasta las 11 con ustedes. Así es que muchísimas gracias una vez más a todos por estar aquí. Muchas gracias a los que están ahorita en las redes sociales. Gracias, bienvenida a Neida, que está por ahí también, que me andaba con emojis como de camita también. Muy bacano, muy chévere que estés descansando también. Saluditos para Neida, para Mateito, Jimena, para tu familia. Saluditos también para el Chilango, que está por ahí también, que me acordé que me mandó un par de videos ayer, antier también. Un abrazo, parcero, para ti también. Para Marcos también, que está por ahí, parcero, un abrazo, bienvenido. Para Mariam también, que está diciendo que está nublado y está lloviendo un poco. Así es, todavía está lloviendo por aquí, por Omaha. Saluditos también para Nina ahí en Skyler también, que dice muy buenos días, parce, que está nublado también por acá. ¿Qué dice? Solo nublado por estos rumbos de Skyler, literalmente, pero pues bueno, esto no nos frena de desearles un lindo día para todos ustedes. Para Gabriela también, un besito para ti, muy buenos días. ¿Quién más está por aquí? ¿Quién más madrugó con nosotros? Mariam estuvo aquí de primeras. Chilango estuvo comentando aquí de primeras. Para el parcero Juan Gómez dice, el día está como para meter la leña. No entiendo qué es eso, pero pues bueno, sí, supongo yo que sí. Si tiene chimenea, sí. Muchachos, oh. Ya entendí. Ya Vicky está aquí. Ay, llegó dos segunditos tarde porque entendí tarde. Pero bueno, muchachos, nos vamos a una cancioncita, ya venimos. Muy buenos días para todos. Pónganse listos, alistan ahí el jugo de naranja, tiendan la cama. Oh my God, Juan, parce, se pasa. Un abracito para todos, besitos, muchas gracias a todos los que están por ahí en los hospitales, en los centros penitenciarios. También les mandamos un abracito. Y gracias por escucharnos y por tenernos ahí en sintonía. No se despeguen, ya regresamos con el Morning Show. Y no se despeguen. Un abracito para todos y cada uno de ustedes. Y ya arrancamos, ya arrancamos. Nos demoramos.

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0: del pollo, ¿cómo andamos? Happy Wednesday. Feliz miércoles, ombliguito de semana. Miércoles 5 de agosto, saluditos para toda la raza que anda de manteles largos. Felicidades a todos los que están festejando su cumpleaños, aniversario, divorcio, entierro, cambio de sexo, a todos los que estén festejando. De tocho, aquí se vale de tocho morocho. Y bueno, pues el día de hoy amanecimos con la pila al 100%, papá, pero la del celulítico, porque uno todavía tiene sueño, ¿eh?
1: Y frío.
0: Y frío. No, ya, yo ya no tengo tanto frío porque ya aprendí el calentoncito que está aquí.
1: No, yo, oye,
0: yo me estaba, ya me estaba enfermando por culpa del bendito aire. Ya me estaba enfermando, me estaba doliendo mucho la garganta. De hecho, mira, no te miento, ayer me fui a la farmacia y me fui a... Mira.
1: ¿Ve?
0: Ahora sí, sí me fui a abrir porque si no, estoy canijo, ¿no? Del... Si así siento el dolor de garganta. Después del vuelo, ¿verdad? Hombre, ya pasó.
1: Lo vi.
0: ¿El padre Ptolomeo?
1: El padre Ptolemeo.
0: No sé.
1: Ay, no, no, no.
0: ¿Qué dice? Saludos para el Tony. Dice, saludos para mí también o no. Dice, es que entre en ninguna de estas categorías. Ah, oh, pues, Tony, qué bueno.
1: No, parece que usted es único. Si no entro en ninguna de esas categorías, usted es único en su raza, en su clase.
0: Sí. Entonces, eres especial.
1: Exacto. Saluditos para todo el mundo y para el Tony.
0: Ajá.
1: Parce, obvio. Qué rico que estén aquí todos madrugando, algunos entre las cobijas. Está lloviendo. Está nublado. Si tienen horas de enfermedad, como les está diciendo, díganle, supervisor, qué pena, es que no puedo ir hoy porque prendiendo el aire acondicionado. Ay, muchachos, no, pero es bien, qué rico que estén aquí. Muchas, muchas gracias por los likes, por la preferencia, por el repost. Muchísimas gracias. Qué chévere. Dice, único en mi raza. Ay, papá. Claro, Tony es el único.
0: Claro,
1: por favor. ¿Quién lo dice? Nah, favor. Único, muchacho.
0: Bueno, ahora sí, sí, parcelita, vamos a darle duro y tupido a este topic del día de hoy en el Morning Show. Y bueno, pues el día de hoy venimos más bien peligrosos, estamos bien peligrosos, ¿eh? Queremos saber qué es más peligroso, ¿un chismoso o un envidioso?
1: Total.
0: Hoy se va a poner bueno, porque todos conocemos a uno, o peor todavía, trabajamos con uno. El chismoso anda de aquí para allá contando lo que escucha, le alegra de su. Le agrega, perdón, a su cosecha y puede destruir amistades, familias y hasta relaciones. Pero un envidioso, ese sonríe de frente, te felicita por fuera, pero por dentro le molesta que te vaya bien. Dicen que la envidia puede llevar a la gente a hacer cosas muy bajas. ¿Quién hace más daño? ¿El chismoso que prende la mecha o el envidioso que espera el momento adecuado para verte caer? Queremos escuchar tu opinión. ¿Has perdido una amistad, un trabajo o una relación por culpa de un chisme? ¿O te ha tocado lidiar con alguien que no soportaba verte triunfar? Llámanos ahora, manda tu mensajito, márcanos directamente el 402-938-9797, 402-938-9797, o también nos puedes mandar tu mensajito.
1: ¡Al WhatsApp! Estaba esperando a que me diera la entrada, Miki.
0: Por eso ya voy, a eso iba. A la línea del...
1: WhatsApp. Al 402-594-3955. 402-594-3955. Y pues díganos ahí, mándenos sus mensajitos, sus audios, su foto, lo que usted quiera. El Tony.
0: Ya no te vuelvo a traer, ya no te vuelvo a traer nada que tenga de bebida energética, ¿eh? Está casi. Dígame,
1: dígame. ¿Qué pasa? La emoción de venir aquí para las mañanas. Uf,
0: bueno.
1: Uy, me dio hasta frío, hasta calor.
0: Pero bueno, ay, como no. Les estábamos diciendo, el chismoso habla, pero el envidioso actúa. El chisme dura un rato, la envidia puede durar toda la vida. Dicen que el peor enemigo no siempre es el que habla mal de ti, sino el que aplaude mientras espera que fracases.
1: Uf.
0: Al final, tanto el chisme como la envidia pueden hacer mucho daño, pero la diferencia la haces tú. No todo lo que escuchas se debe de creer y no todo lo que te sonríe es realmente tu amigo. Platícanos, cuéntanos. ¿Realmente Queremos saber si te rodeas de gente que celebra tus éxitos. Y pues queremos saber tus historias. Márcanos, mándanos tu mensajito de WhatsApp. Y bueno, pues aquí estamos a la orden para el desorden. Y nos vamos a la línea telefónica, parcerito. Ahora sí, sí.
1: Claro que sí. Muy buenos días. Luego, buenos días.
2: ¿Ese mi niño?
1: Yo, pues, parcero, hermano. ¿Qué está haciendo con este día? No me diga que está camellando ya.
2: Ay, qué camellale, mi hermano.
1: Parcero.
2: Te voy a contar qué pasó. ¿Qué pasó, mi niño? ¿Cómo estás? ¿Qué pasó, Miki? ¿Cómo amaneciste hoy, Miki?
0: ¿Qué pasó, casi medio comandante?
1: Hola, mi
0: colombiano.
1: Hola, mi co-comandante co-colombiano.
2: Ah, que vos no tiene ese vato voy a ser locutor.
1: Y sí, ¿o no? Es que desde que arranca comienza, hola, buenos días, yo quiero que el día de hoy yo quiero hablar.
0: Por eso tiene muchas relaciones ahí, ¿qué? El compa,
1: por la voz.
2: Imagínate, me imagino cuando llegue les va a decir, les llega a las chicas, ¿qué pasó, chiquitas? ¿Van a querer o se los tiro al can?
1: Eso. Vea pues.
0: La tiene muy gruesa la voz.
1: Sí, claro, oscura. Deep.
0: Ay, parcerito.
2: Yo imagino que el parce le quedó pensando.
0: No le agarró la onda. Sí,
1: ya. A la segunda ya, cuando le dije deep lo entendí. Sí, bueno, ahora que sepa.
2: Eso, mi niño, ya está agarrando barrio, mi niño.
1: Parcerito, ¿qué más, colombiano? Cuéntanos del topic del día de hoy. ¿Qué piensas que es más peligroso? ¿Un chismoso o chismosa? ¿O un envidioso o envidiosa? ¿Cuál de los dos te da más?
2: Mira. Y parcerito, yo trabajé 14 años en un campo de golf. Y aún el Mickey iba a agarrar la onda luego.
1: Ah, ¿qué pasó? Yo
2: le enseñé todo a un sancochado y me apuñaló por la espalda.
1: ¿A un sancochado?
2: Todo, con perdón de la palabra, todo ese perro yo le enseñé a trabajar. Y me pegó la puñalada por la espalda y eso me enteré que él fue y habló de mí de mal. Y fue a donde me guillotinaron, ahí, ¿me entiendes?
0: ¿Que no algo similar te pasó apenas, recientemente? ¿Con el trabajo que acabas de dejar? No, ¿verdad?
2: No, ese fue que se acabó el jalecito y ya, ¿me entiendes?
1: Pero manejado, el otro...
2: Manejado supuestamente de ahí, ¿verdad?
1: Ya.
2: De esa forma.
1: Pero el otro, ¿cómo así? ¿Le enseñaste a hacer cosas? ¿Él aprendió y lo hizo por el lado de él?
2: Sí, ya fue ahí a hablar con el supervisor, a la mano, a las patas y...
1: Nah, parce...
2: Y yo le enseñé, pues, prácticamente todo lo que es ahí en el campo de golf. Pues, ya después de desplayar y eso, pues, ya él se lo enseñó a supervisor. Pues, después me enteré y me dijo un amigo que vive ahí, bueno, que vive ahí, trabaja ahí, y ya me dijo él que todo, él fue y habló el vato. Y dije, y entonces tiene el descaro que cuando la otra vez me habla, hey, ¿cuándo vas a regresar? Te extrañamos aquí.
1: No manches, todo descarado.
2: Sí, dije, bueno. Sí, ya él se puso el... se autonombró ahí en el, una vez ahí en el Facebook, se puso ahí el Master Green, y yo le dije, no, hombre, yo sí le dije, no, compa, ¿cómo te vas a poner el Master Green si todo lo que tú sabes, maldito chucho, porque yo te enseñé?
1: Claro.
2: Pero dije, nada, ¿para qué? Dije, yo no me queda el recuerdo que cuando me dijeron que tenía que escribir, bueno, que no tenía más trabajo ahí, me levanté, no ofendí, nada, ¿verdad? Así se lo dije al supervisor. Tú vas a necesitar, para que hagan el trabajo, tú vas a necesitar 4 personas para lo que yo hago solo. Ja, y mira,
1: papá.
2: Y sí, tuvieron que contratar a 4 personas para hacer lo que yo hacía.
1: ¿Ve? Si es que no valoran.
2: No valoran. Pero bendito sea Dios, aprendí mucho. Y eso de trabajar, de jardinería, y eso me ayudó mucho porque luego me salen mis jalecitos aparte, ¿me entiendes?
1: Ah, claro, súper bien. No, y yo siento que el que obra bien le va bien. Usted lo hizo de buena fe, de enseñarle, venga, Tinti. Ya si le pegaron una puñalada por detrás, uno dice, bueno, listo, todo bien, pero el mismo destino se encarga de poner a las personas en su lugar. Entonces,
2: sí.
1: Tú sigues haciendo las vainas bien.
2: Siempre va a haber eso. Allá hasta el México tenemos igual un vato ahí que trabajaba con nosotros en una fábrica de cierres. Y le voy a quemar el nombre si lo escuchan, y de algo que lo escuche.
1: Sí, el vato. Sí.
2: Se llama Pancho Soto, el vato.
1: Barbero.
2: Francisco Soto, le decimos el Pancho ahí, ahí que lo escuche el maldito lagañoso ahí. Pero ese, pero fíjate.
1: Lagañoso. Claro, ahí está.
2: Fíjate que él siempre apuñaleaba a todo mundo.
1: Ajá, ahí está.
2: Y al final de cuentas, corriendo el el expatrón que tuve. ¿Me entiendes?
1: No, hermano.
0: Ay, hinche Panchito, o sea, ponte pilas.
2: Ese murió, así como dice, murió como el pescado por su propia boca.
1: Exacto, murió en su ley. Ay, no, pero, colombiano.
0: El karma.
2: Pero mira, que dicen por ahí, hay un dicho que decía mi abuelo, el que habla mal de ti a tus espaldas es porque le molesta tus triunfos, ¿me entiendes?
1: Totalmente.
2: Sí. Y entre más mal las personas hablen mal de ti, más te hacen más fuerte.
1: Claro. Sí, es que sí,
0: si habla mal de ti es porque algo estás haciendo bien, ¿no?
1: Exactamente.
2: Sí, exactamente. Y el que habla mal, se le pudo el tamal.
0: Exactamente. Sí,
1: eso.
0: Listo, colombiano, muchas gracias por estar aquí con nosotros. Que tengas un excelente día.
2: Y ya saben, hay que echarle para arriba. Aquí hay, como dice mi parce, al camellito, pues qué más no queda. Hay que pasar por el pancito y el cafecito.
0: Esa era.
2: Sí, sí, sí, sí, porque hoy amaneció fresquezón. Está lloviendo aquí en Lincoln. Y está
0: también aquí.
2: Y sí. Raza, ya saben, manéjele con cuidado, porque aunque está lloviendo, como dicen los, dicen por ahí, se derrapan las gomas.
1: Sí, eso.
0: Mucha precaución. Sí.
1: Totalmente. Listo. Ahí es colombiano. Un abrazo, parcerito. Cuídate y que tengas un excelente día.
0: Ahí estamos. 10-4, cambio y fuera. Fíjate. Saluditos por ahí para el colombiano. Vamos a la siguiente llamada, parcerito.
1: Claro que sí. Lobo, muy buenos días.
3: Buenos días, parce. Buenos días, Miki.
0: Don Robert, ¿cómo está?
3: Pues aquí estamos, que ya es ganancia, ¿no?
1: Con un solazo fuertísimo, pues, o sí. También aquí nublado.
3: decía una tía que en paz descanse. El que obra mal se le pudre el 7.
1: Ajá. Ahí está. Sí, señor Don Robert.
3: No sé de qué se trata, pero así decía mi tía, y como veía al colombiano que...
1: Venga, ¿cuántas letras tiene?
3: Y ya lo decía más directamente.
0: Así es. Don Robert, platícanos, cuéntenos usted qué opina. ¿Qué duele más? ¿Que hable mal de usted o que alguien cercano a usted quiera verlo fracasar, quiera verlo por los suelos?
3: Decía Don Quijote de la Mancha, los perros están ladrando, es porque nos estamos acercando, ¿no? Sí, o sea, es que avanzamos, dices que estamos avanzando. Uh-huh. Entonces, sí, o sea, mira, o sea, quéjate cuando la gente no hable de ti. Entonces sí, preocúpate. Okay. Pero mientras la gente hable de ti, bien o mal, quiere decir que vas para adelante, ¿no?
1: Sí.
3: O por lo menos, o sea, estás siendo tomado en cuenta. Ya difícil o crítica la situación para el que nadie lo menciona, nadie, o sea, como que no existes, ¿no? Entonces yo creo que lo importante es mantenerse, o sea, en pie, ¿no? O sea, y a final de cuentas, o sea, no venimos a este mundo a satisfacer a los demás, o sea, debemos estar satisfechos nosotros, ¿no? Con lo que hacemos y con lo que somos.
1: Sí, señor.
3: Yo siempre, fíjate que bueno, en una época mi filosofía era muy muy semejante a la de mi padre, como todos los hijos, ¿no? Haz bien y no te fijes a quién. Haz mal y no esperes bien. O sea, esa es la, ¿sí?
1: Claro que sí. Sí, señor, de horror.
3: Así sucede. A ver cuándo hacen un programa de chistes, hombre, ya tanta seriedad y tanta...
1: ¿De chistes? Política.
0: Lo que pasa es de que una vez intentamos hacer chistes y nadie se animó a mandar sus chistes, así como que no, bueno, o sea, tenemos que hacerlo.
1: No, si no, sí, colabora, no.
0: Exactamente.
3: Lo que pasa es que tienen que hacer la suficiente propaganda, o sea, el otro día creo, bueno, no sé, ya creo que ya pasó el año, pero tuvieron uno de chistes, yo ni por enterado me di ese día, creo que ni la radio prendí, ni siquiera llamé.
1: Don Robert, ¿a qué se cuenta chistes?
3: Es que es bonito que,
1: sí, Don Robert,
3: que haya un poco de diversión, ¿no? O sea, esa es parte de la vida, ¿no? No mantenerlo tan serio ni tampoco estar amarrando navajas.
0: Pero si aquí nosotros no somos serios.
1: Para que vaya
0: con nosotros la seriedad. No, eso se lo dejamos a los otros, la seriedad.
3: Oye, ahorita hasta me espanté, o sea, de que en la segunda timbrada me contestaran, no te vaya a levantar en el teléfono.
1: Ah, ve.
0: Es que vamos por poquito y ahorita, espérese tantito, unos 15 minutos más y ya después ya no van a poder entrar en la línea.
3: Estamos avanzando, ¿no?
1: Don Roberto,
0: Dios.
1: siempre pues, es avanzando.
3: Que, muchachos, que tengan un ombliguito de semana de lo mejor, o sea.
0: ¿Sí? Igualmente.
1: Igualmente, don Robert.
3: Pórtense bien, pórtense bien.
1: Claro que sí.
3: Es lo más importante.
0: No prometemos nada, pero bueno.
3: Yo sé que no hay nada seguro en ese renglón. Pero pues, uno cumple con advertirles que...
1: Ahí está.
3: El que obra mal se le pudre el 7.
0: Se le pudre el tamaño.
1: Ahí está. Oiga, sí, don Robert, un ¿listo? Abrazo. Y vamos calentando órale. Motores, don Robert. ¿Qué le dijo una impresora a otra impresora?
3: Órale.
1: ¿Qué le dijo una impresora a otra impresora?
3: Ah, chihuahua.
1: No sabe. No, le dice.
3: Somos impresoras.
1: No, dice, ¿esa hoja es tuya o es impresión mía? Don Robert, que esté muy bien. Feliz día. Que tenga un excelente miércoles.
3: Igualmente.
1: Chao, don Robert.
3: Chistes de eso hacen falta, fíjate. De eso.
0: Ay, don. No, espérate, ya empezó con sus cosas. No, gracias, don Robert. Ahí mejor nos vemos. Ahí nos vemos. Ahora a la pausa, tú, parcerito. Ya regresamos. Buenos días.
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1: Hola, ¿qué tal? Soy Verónica Sandoval con la noticia de la hora. Una mujer de 29 años, identificada como Bridget English, fue sentenciada por dejar morir de hambre a dos perros encerrados en jaulas. La acusada recibió libertad condicional estricta con prohibición de tener mascotas por 5 años y la obligación de recibir tratamiento. El macabro hallazgo ocurrió cuando el propietario de la vivienda inspeccionó la propiedad tras un desalojo y encontró los cuerpos sin vida de los animales. Las autopsias confirmaron desnutrición extrema. La indignación de la comunidad defensora de animales fue inmediata, exigiendo todo el rigor de la ley. 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
2: Pues mi gente, yo soy Sebas, el parce con toda la información deportiva. El Toluca regresó a la senda de triunfo este domingo tras derrotar 3-1 al Necaxa en el partido que cerró la jornada número 3 de la apertura 2026, disputado en el estadio Nemesio 10. Una semana después de caer en el infierno ante los Pumas, los Diablos Rojos enmendaron el camino. Poco antes de la media hora abrieron el candado rival con un zurdazo en el área del Gacelo López tras el centro de Jesús Gallardo. Ah, imagínense, en la segunda mitad los choriceros marcaron el ritmo al minuto 56, aumentaron la renta con un cañonazo de Díaz Pris que picó de campanita para que el arquero Luis Jiménez terminara metiendo la pelota en su arco en el rebote. Ah, esto y más deportes los pueden encontrar en Telemundo Nebraska. Recuerden que yo soy Sebas de Parce y que tengan un excelente día. Hablamos más tardecito. Chao, chao.
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3: Aprendan, así háganle, señoras, señores, niñas, niños, cabezones, cabezonas. Marquen a la radio y díganle cuánto aman a su amante. Digo, a su novio, digo, a su esposo. A su media naranja.
4: Bien lo dijeron, love is love.
3: Love is love.
4: A lo que quiera usted amar, ame, pero ame.
3: Si ama a su perrito, ámelo, quiéralo, apapáchelo. Si amas al vecino, también. Si amas al parcerito, mándale un mensaje. Mándale un billete de 100 a Mickey para que te haga más caso rápido el parcerito. Digo.
4: Eso.
3: Así debe ser.
4: Totalmente. Pero ámese usted primero. Sí.
3: No, espérate. Primero ame el.
4: Oh, ah, sí. Y después de eso, ámense usted primero. Mira,
3: exactamente. Oye, saluditos para Wendy. Good morning, Wendy. Dice el Tony, dice, les voy a echar la culpa a ustedes. ¿Por qué? Ah, sí, Tony, pues es que.
4: Eso. Vea.
3: Ahorita, Tony, que pues, que no está tu mujer, ama al ganso.
4: La jirafa.
3: Ah. La jirafa puede esperar, espérate. Oye, saludos para mi compita Beto hasta, ¿dónde era? A Guanajuato. Hasta Guanajuato, que el día de hoy es su cumpleaños. Saluditos para mi compita Beto. Saluditos, saluditos. Happy birthday to you, que te la pases de lo mejor. Si nos está escuchando, pues ahí le va el saludito para él. Que se la ponga, que se ponga hasta las manitas.
4: ¿Le vas a echar las mañanitas?
3: Le echamos las mañanitas de 2 pesos. Ah, ¿por caliente. Qué no? Espérate, es que está el otro.
5: ¡Felicidades!
4: ¡Beto! Muy feliz cumpleaños, Beto. Parcero, un abrazo. Que cumpla los que esté cumpliendo y que sea muy feliz.
3: Creo que está cumpliendo como 20 años, si no me equivoco.
4: ¿20?
3: Ay, morrillo.
4: Ya está chiquito, Beto, parcero. Bacano. Muy bien, Beto. Saluditos para Wendy que dice, ¿están hablando de amor?
3: No.
4: Le iba a preguntar a Wendy que si estaba haciendo ya cardio, que Wendy estaba fuera, o era, o es juiciosa. No, el topic del día, y lo puse arribito en los comentarios, ¿qué es más peligroso, una persona chismosa o una persona envidiosa?
3: Acabamos de poner una canción de Los Ángeles Azules, Luis, ¿qué pues? ¿Te dormiste?
4: Luis, parcero. Una canción de Los Ángeles Azules. Ah, sí, señor.
3: Acabamos de parar una de Los Ángeles Azules.
4: Sí.
3: Ay, Luis, te digo, pues.
4: Muy bien.
3: Ponte pilas.
4: Bueno. Oh. Oigan, gracias a todos ustedes los que les están dando like ahí al live. No, tenemos ya 21,000 likes. 21,000.

0: veces han tocado la pantalla. Gracias a todos ustedes, tenemos más de 30 personas conectadas y estamos bien felices. Muy bacano, muchas gracias.
1: Gracias por darle a compartir también ahí. Saluditos, saluditos. Sí. Acabo de llegar, dice. Ya ves, pues Luis, ponte pilas.
0: Así, ponga la arma, hombre.
1: Vamos a la línea telefónica a ver qué nos dice el público. ¿Qué es más peligroso? ¿Un chismoso
0: o un envidioso? Cuéntenos. Luego, muy buenos días.
2: Parcero, Miki.
1: ¿Qué te dije? ¿Qué te dije, papá?
0: Ay, el que se dobló la situación.
1: ¡Chilango! No me dicen Miki vidente por nada, mijo.
0: Miki dijo, esta persona es el chilango. Y vea, chilango, ¿cómo estás?
2: Le soy más fiel que ni a mi vieja, ustedes, imagínense.
0: No, chilango, nosotros te mandamos un abrazote desde acá. Yo creo que has batido un récord mundial. Pero muy bien, muy bien.
1: Estuvo en la línea esperando por 25 minutotes.
2: 27, por favor.
1: ¡Ay!
0: Ah, chilango, lo máximo. ¿Qué más, chilango? Cuéntenos. Ahora sí, hable lo que usted quiera, parcero. Díganos.
2: Parcero, ya se lo dije. Ese tipo de gente es como los pelos del fundillo.
0: Sabía que ay, chilango.
2: Tenemos alrededor de caca que seguir creciendo.
0: De chilango tiene que llevar para el día del tope que se dan los chistes. Bien, chilango. Sí. Muy bien, muy bien.
2: El otro es como a la gente envidiosa, es como la tanga también. Hay que hacer un lado y seguirle metiendo para adelante.
0: Vea. Sí, filosofando con el chilango. Ay, chilango, parcero. ¿Y qué me dice la gente que entre los dos? ¿Cuál es más peligroso o a cuál le gustaría tener menos al lado suyo? ¿Al chismoso o al envidioso?
2: Creo que al chismoso. Sí, sí, porque ¿no? Avientan hasta por los codos. Con tal de quedar bien o querer subir.
0: Total. Sí, yo como que también me estoy yendo como por esa. Porque pues el envidioso lo puede envidiar en silencio. O que nadie se... Pero parece el chismoso que lo empiecen a meter a uno en cuentos y en vueltas.
2: Pero
0: que
2: lo malo a veces de la gente envidiosa que siempre anda tirando veneno, pero nunca te dice nada en la fiesta.
0: Exactamente. O que siempre le encuentra el pero a cualquier cosa y dice, uy, muchachos, me voy a ir a pasear a Kansas. Y comienza. En Kansas está lloviendo.
2: A lo mejor pasa mucho en los países de uno, lo que sea, parcero. Ven, ¿será? Que uno, ay, ya se hizo enfermero, ya se hizo enfermera, o ya es doctor. Pero era bien marihuano, era bien pedo.
0: Exacto, sí. O que uno dice, vea, recibí el título de enfermero, que dice, sí, no, Juanito, él sí se hizo doctor. Él sí completó todo su... Ay, hermano, que uno está como, no. Oiga, sí, porque es así la gente, esa envidia, que uno dice, voy a ir a Disney, me voy para los parques de Disney, que uno dice, pero eso no están dejando entrar, y ese hotel está...
2: Lo bueno de mi parcero, que no me vieron corriendo con el gorrito, sino dicen, mira, este güey... ¿Va rompiendo la calle o qué?
0: El taladro. Ah, no, mentiras. Ay, chilango. No, pues chilango, qué bien. ¿Qué cancioncita para el día de hoy con el topic?
2: Esa que... Creo que no sé si ya la pedí ayer, la de Me Fallaste.
1: Sí, la pusimos esa.
2: ¿Sí?
1: Sí, claro. De boletín ping-pong, te la pusimos. Hola. Después de la pausa, luego te la pusimos.
2: O si no, la de una de Maelo Ruiz.
0: Te va a doler.
2: No, la otra, quédate. ¿Quién sí la canta esa?
0: No, quédate, la canta Fresto Music. La de, bueno, hay una que se llama de Fresto, que se llama Quédate.
2: Quédate. Esta noche. Al fin lo vas a ver de todos modos.
0: Bueno, yo...
2: No sé quién la...
0: No sé. Y se llama Quédate porque no sé, no conozco... Pongamos esa de Quédate, a ver si le gusta una salsita de Fresto. Se llama Fresto Music y se llama Quédate. Es chévere. No creo que sea la que estabas pidiendo, pero se llama Quédate. ¿Te parece?
2: Parce, ¿y qué? Como en el video que le mandé, ya ve cómo los sapos me siguen. Hasta me
0: jale. Le mandó un video, me dice, es que así lo siguen los sapos. Si literalmente son unas ranitas ahí saltando como 3-4 ranitas.
1: Ahorita
0: ay,
1: buscamos.
0: Chilango.
1: ¿Dónde estamos? Chilango.
0: No, chilango.
2: Ahí te mandé un video del parce, Miki.
1: ¿Dónde?
2: Ahí te mandé un video del parce.
1: Ah, Simón. Anda? Simón, ¿ese? ahorita voy a fijar eso.
0: Fue el que te dije ahorita aquí por TikTok, el que yo pensé que inició a hacer una cosa. Yo creo que estamos en las mismas, porque va. Pero bueno, hágale, Chilán, un abrazote, parcero, lindo día.
2: Usted está como el chiste del perro, ni le van a decir porque anda cojo del pie, ni cojo ni nada. O sea que, ¿cómo está?
0: Pero eso no es impedimento.
1: Le está haciendo segunda ahí al este hijo de siete, y le está haciendo segunda. Ahí estamos.
0: Ay, no, Chilango. Un abrazo.
1: Hasta luego. A Chilanguero está ahí. Vamos a la siguiente llamada. Hola, buenos días.
3: Paola. Hola, buenos días.
1: Muy buenos días. ¿Qué tal? ¿Cómo está?
3: Bien, gracias. ¿Ustedes?
1: Muy bien. A ver, ¿eh?
0: María, ¿eres tú? Probando.
3: Sí, soy yo.
0: Ah, por favor, María, ¿cómo estás? Muy buenos días.
1: Segunda buenos persona días. Quien le reconoce la voz el parcerito.
0: Sí.
1: El primero fue a Moreno y ahora uh-huh. A nuestra amiga la señora María.
3: Ahí está. Ya la lleva, parce.
0: Ahí voy, María, gracias.
1: Poco a poquito, ahí la lleva.
0: ¿Cómo amaneces el día de hoy, María? ¿Cómo estás? ¿Todo bien?
3: Pues, todo bien, gracias a Dios, sí.
0: Ah, qué bueno, María. Y cuéntanos del topic del día de hoy. ¿Qué prefieres? ¿Una persona? No, ¿qué prefieres? No, ¿qué es más peligroso? ¿Una persona chismosa o una persona envidiosa?
3: Pues yo creo que un poquito de los dos, pero la envidiosa, pues es un poquito más peligroso porque, pues que la envidia, muchas veces te llevan hasta cometer, pues, algo más grave, ¿me entiendes? El envidioso. Pues ahí van de la mano.
0: Es que sí. Complicado. Pero bien, sí. María.
1: Pero María sí. No tiene ningún problema de esos, porque si ella nota que alguien le tiene envidia o alguien nota que alguien es muy chismoso, les mete los micrófonos.
0: Ahí. Microfonazo.
1: De mí no vas a estar hablando.
3: Antes, ajá. De mí no van a andar hablando.
1: Exactamente.
3: Entonces ya me doy cuenta.
1: Y eso. Los queman en Facebook y luego en el Lobo 97.7 en el Morning Show.
0: Y con instalación
3: exactamente.
0: Gratis.
3: Exactamente.
1: Señora María, muchas gracias. Sí, que tenga un excelente día. Feliz miércoles.
3: Igual para ustedes, bendecido día.
1: Amén, igualmente, gracias.
0: María, un abracito.
1: Hasta luego. Vamos a la siguiente llamada, parcerito de voladita.
0: Lobo, muy buenos días. Ahora, y parcero, ¿qué más, hermano? ¿Todo bien o qué?
4: Aquí, disfrutando mi vida.
0: Qué bueno.
1: De soltero.
0: De solterito.
4: Lo único que me queda.
0: Pero bueno, ya después cuando llegue va a empezar a decir, ay, mis días de vacaciones, cómo los disfrutaba.
4: Inchi jirafa, ¿eh? Va a comer hasta de lo más alto, vas a ver.
0: Las mejores ramitas.
1: Va a llegar y va a llegar a las 3 de la tarde. Órale, váyanse a dormir, pero papi, son las 3 de la tarde. Váyanse a dormir.
0: Ustedes están en crecimiento, tienen que dormir mínimo 10 horas. Vayan por allá a mimir.
4: Dijo el de Duck Dynasty. Se despertó y dice: Goodness. Estaba escuchando unos sonidos raros como si estaban matando una gallina.
1: Ay, no, te digo, tú no aprendes la lección. Luego llegando, luego.
4: Me voy a convertir. Si no me hago carnicero, me voy a hacer quesero, voy a hacer unos quesos.
1: Esa vez ese de cuajó ahí dice.
0: Uy, parce, ¿no?
4: ¿User or loser?
0: No, parce.
4: Ay, Dios.
0: Ay, Tony, cuéntenos, ¿qué es más peligroso? ¿Una persona chismosa o una persona envidiosa?
4: Híjole, es que la chismosa, pues, conozco corrones de quita, ¿verdad? Pero la envidia es esa mata el alma y la envenena.
0: Exactamente.
1: Como dijo Chavito.
4: Les voy a contar una historia de ahí que pasó en Linky.
0: A ver.
4: Todavía andaba un muchacho, estaba trabajando. Andaba un señor que le decíamos el viejo, ¿ah? Sí, andaba un vato tan envidioso, man. Tan envidioso que pues, ¿sabes cuenta que él no podía subir para otros lugares, ni él a fuerza quería troca y compañía, ¿entiendes? Y se lo subieron al viejo que le ayudara. No, este infeliz le fue y le metió unas botes vacíos de cerveza a la troca y le mandó fotos al patrón y corrieron al viejo.
0: Ay, época parce, ¿no?
4: Y el viejo ya llevaba ahí, man, unos 6 años tal vez. Este vato nomás llegó y como esa pues como es, pues es un dump truck DOT, ¿entiendes? Y pues no puede tener nada de eso. Y lo corrieron al viejo, todo por eso infeliz, ¿no?
0: Pobrecito el señor, todo. No, no, no, eso no. Y la otra persona, sí, yo lo vi, le estaba tomando. Uy, terrible. Yo le estaba acompañando y le estaba tomando. El conductor todo sobrio. No, parce, no, pero.
1: ¿Sabes cómo se llama el güey para quemarlo?
4: Sí, yo soy de Guatemala.
1: Quémalo, quémalo, para que se le quite.
0: El Tony sabe el nombre.
1: Ya lo dijo, nomás que muy bajito la...
4: No, mira, este vato hasta llegó hasta acá, hasta Michigan. Llegó hasta, en todos lados, me ha hecho un desmadre.
1: Pues ahí está, pues quémalo, con más razón, quémalo para que se le quite lo güey.
0: ¿Por qué letra empieza?
4: Se llama Álvaro.
1: ¡Álvaro! ¿Estás escuchando?
0: Álvaro.
1: Pobrecito, sí, viejito, tú ahí. Viejito. La porra para Álvaro.
4: Ey, pero que sí tomaba el viejo, ¿ah?
1: Por ahí hubieras empezado, pues tú también, cabezón. No inventes.
0: El viejito, ya. Álvaro, no diga mentiras. No diga mentiras, yo no me tomé. Yo no me tomé todas esas, Álvaro mentiroso.
4: Y yo acá.
1: Se me hace que eran tuyas, no, Tony. Parce. Le echaron la culpa al pobre Chapín.
4: Una vez, con el viejo andábamos.
1: Ah, ya ves, ya salió el peine.
4: Nos fuimos a comprar un traje y el Tony las traigo cargadas en la mochila, trabajando.
1: Ahí está, entonces fue envidia tuya que le tuviste envidia que no te invitaron ese día.
4: Yo parecía esos borreguitos con campana.
0: Eso andaba caminando y tilín, tilín, tilín.
1: Y no son las campanas de Belén, dice.
0: Me dicen que trae ahí atrás. Se lo estoy reciclando. Estoy reciclando vidrio.
1: Son las caguamas de Belén. Digo, las campanas de Belén.
0: No, parce.
4: Pero decía, pasa. Pedro, guárdeme esa mochila por ahí porque me van a.
1: No,
0: ay, Tori, no, qué bien, qué bien. Bueno, ahí está. Ahí está mi Tony.
4: Me van a correr.
0: Ay, no, Tony.
1: No pasa nada, te regresas para acá, para Nebraska. No te preocupes. Aquí te conseguimos chamba. Aquí hay chamba.
0: Sí.
4: A ver si me da posada mi suegro.
1: Ahí está. Eso, y si no, aquí que te haga un campito, Chelita. Ya ves que aquí vive casi.
4: Eso.
1: Aquí ya vive la Chelita, aquí en la estación. Aquí tengo un espacio y uno en el catre.
4: Ya se llevó la cafetera para.
1: Sí, no, pues para ver que así ya no llega tarde.
0: Ya casi, casi.
1: Pero bueno, ahí estamos, Tony.
4: Cuídense, porque si no, aquí nos vamos a quedar todo el día.
1: Ya está.
0: Hágale, parcerito. Un abrazo. Ahí cuídate. Cuídate. Lindo día.
1: Ya deja de jalarle el pescuello al ganso, por favor, ya, pobrecito.
0: Sí, no, no.
1: No, buenos días.
5: Buenos días, muchachos, ¿cómo estás?
1: Buenos días, comandante, ¿qué tal, cómo está?
5: Aquí nada más. Echando hueva todavía.
1: Y qué rico.
0: Ay, comandante, cuéntenos, ¿qué piensa usted del topic del día de hoy? ¿Qué prefiere? Parce, yo sigo diciendo que ¿qué prefiere? Sí, ¿qué es más peligroso? ¿Una persona chismosa o una persona envidiosa?
5: Pues yo creo que la envidia es la que más ha causado problemas últimamente, hasta en las noticias. La chismosa, como quiera, pues como hizo el compa, se le topó unas cachetadas y ya. Pero la envidia sí lleva muchas cosas. Hasta el ejemplo, creo que hace dos días preguntaron, bueno, ustedes tuvieron un premio por ser la radio número uno.
1: Sí.
5: Y felicidades.
0: Gracias. Muchas gracias, comandante.
1: Ya salieron los envidiosos también ahí.
0: ¿En serio?
1: ¿Ah? Sí.
5: Y salió un baboso que dijo, son... ¿De la de hispanos o la de hablando inglés?
0: Uy, parce, yo no, ¿en serio?
1: Alguien lo preguntó ahí en el WhatsApp, pero no sé con qué intención lo hice, pero
0: exactamente lo quiero.
5: O sea, si es la, no eres la única hispana, creo que ustedes andan como en una tómbola o algo así, ¿no? Para comparar sus ratings y todas esas cosas, sus acciones a la comunidad y todo eso, me imagino.
1: Sí, pues la comunidad es la que vota, ahí son votos, ¿no? Son por votos. Y pues les preguntan a la comunidad dónde, cuál es la estación que escuchas, con la que escuchas más, de qué edad estás, entre qué age group estás, no sé qué otras preguntas les hacen, pero
0: qué chévere.
1: Pero es algo legit, algo formal, y lo hacen por
5: celebridades. Ustedes tienen celebridades llamando todos los días, hasta el 8, el chilango, el cabezón o el hijo de siete. La que sufre, ay, no me acuerdo de la muchacha que siempre está sufriendo.
1: Zulemita. Okay. Ahorita Zulemita anda tomándose un pequeño descanso de nosotros, ya no nos quiere.
5: Sí, yo lo que escuché. Pero sí creo que la envidia es lo más feo. Como dice el muchacho que le pasó a este señor Álvaro, dijo. Ajá. Yo trabajé hace muchos años en la construcción por creo que un mes. Uh-huh. Acababa yo de agarrar mis papeles y pues por lógica me dieron una troca y me dieron un grupo, ¿verdad? Solamente para levantarlos. Ni siquiera era jefe, nada.
1: Sí.
5: No. Fue lo peor que pude haber experimentado entre guatemaltecos, cubanos, mexicanos. Y no es que sea una raza peor que la otra, un paisano peor que el otro, pero creo que ahí pude comprobar que el peor enemigo de uno es otro hispano.
1: Sí.
5: Tuve varias peleas en los techos porque es lo que nosotros trabajábamos, inclusive hasta escondidas, porque pues sabía que pues sí, o sea, cómo puede ser que este vato que acaba de empezar es jefe de una troca, yo llevo aquí 6-7 años y no me han dado ni la oportunidad de manejar un Fortran. Entonces pues uno no tiene la culpa, ¿verdad? O sea, yo me arriesgué, yo me sacaron de Estados Unidos por en ese tiempo tenías la te llevan una carta de autodeportación y tienes que salirte para tal día, ¿no?
1: Ajá.
5: Pero hasta ahorita yo soy la única persona que conozco, porque todos han estado mucho tiempo fuera cuando se van voluntariamente.
1: Ajá.
5: 3-4 años yo estuve 6 semanas en México. Todo se me dio muy fácil, la verdad. Mi abogado fue una muchacha que era una pasante de estudiante de Brasil que me cobró $350.
1: Oh, wow.
5: El proceso todo me salió creo que en 850, más o menos en ese tiempo. Estoy hablando de ya más de 10, 15 años por ahí así. Entonces, nosotros como hispanos estereotipo, nos supone que no tenemos que llegar a donde estamos, ¿no? Incluyéndolos a ustedes, o sea, como ese menso que habló, nosotros no podemos llegar tan alto a ser un locutor, a tener un espacio en el radio, a tener comunicaciones con la comunidad, a poder ayudar a alguien. Entonces, nosotros como hispanos, entre nosotros, por el estereotipo, no podemos llegar a ser militares, no podemos llegar a ser policías, inclusive gobernadores. Entonces, creo que la envidia es la que mata. Creo que la envidia es lo peor que puede haber. Porque si el chisme se arregla a trancazos o a bofetadas o inclusive hasta plomazos si hay, ¿no? Yo nunca he plomado a nadie, así nomás por chisme, pero sí me encantaría, fíjate que sería una buena anécdota. Pero bueno, no, ¿cómo creen? Pero sí, creo que la envidia es lo más feo. Cuando se siente, nosotros lo hemos sentido, la flaca y yo, por el estilo de vida que tenemos, pero hemos también experimentado muchos chismes que han querido dañarnos entre nosotros.
0: Exacto. No hay mucha envidia, de pronto también hasta les tendrán envidia de la forma que piensan ustedes. Hay mucha gente que todavía está bajo el tabú, como, y no podemos hacer eso, pero les tienen envidia porque ustedes ya los dos lo hablaron y están abiertos a eso y están como, sí, así vivimos, y les tienen envidia también, obvio.
5: Sí, ahí la flaca ha experimentado, donde ella trabaja, tiene muchas muchachas que les gustan las mujeres, y pues ya la han intentado meter en problemas. Entonces, pues, yo le dije, flaca, pues, tienes que ir a hablar con esta persona.
1: ¿Sí?
5: Y sí, nunca ha llegado a los golpes porque ya no es así, pero de que se molesta y encara a la gente, pues sí. Gracias a Dios ella sigue ahí trabajando. Bueno, ya es hoy su última semana esta. Ahí vamos con los proyectos de uno. Pero a nosotros sí nos han querido dañar entre nosotros por chismes, pero el chisme generado por la envidia. Entonces creo que son muy parecidos.
0: Así es.
5: Se pueden generar de una u otra cosa.
1: Muy bien. Muy bien.
0: Hágale, comandante Galarza, muchísimas gracias. Feliz día, que siga descansando ahí, que afuera de verdad está bien nublado, pero bueno, muchas gracias por comunicarse y gracias por la opinión. Un abrazo.
5: Claro que sí, un saludo a todos. Estamos de vacaciones, pero estoy de flojo.
1: Ah, rico. Ah, pero gracias por estar aquí con nosotros. De todos modos, muchas gracias, saluditos, un abrazo, buen día.
5: Igualmente, bye.
1: Gracias, ahí está el comandante Galarza, una de las voces ya más conocidas también aquí en la radio. Oye, Parcelito, ¿quién crees que se acaba de reportar? Oye.
0: Ah, no, mentiras, no sé si
1: Zulemita nos acaba de mandar un mensaje que dice que sí nos quiere todavía. Ay, Zulemita, se te quiere y se te extraña. Honestamente, yo lo he dicho y yo no me... Mira, fíjate, yo la agregué en redes sociales, en Facebook, y a pesar de que la última vez que conversamos, que tuvimos la llamada de ella, que ella dijo que se quería tomar un pequeño descanso por su salud mental, y aclaremos que fue por eso también, y bueno, pues por algún otro problemita que tuvo por ahí, ¿verdad? Yo, de todos modos, yo siempre trato de ver por aquellas personas con las que yo considero buenas personas, y yo no creo que solamente sea una mala persona. Yo todavía veo por ella, porque pues todavía de vez en cuando me meto a su perfil solamente para ver si está bien. La otra vez mire que andaba trabajando, que le andaba dando duro el tupido al trabajo, así es que felicidades, Zulemita, se te extraña, se te quiere, un abrazo, y bueno, pues de vez en cuando, aunque sea, aviéntanos un pedito para acá, para que sepamos que está todo bien, hija, ¿sales? Te mandamos la buena vibra, como siempre, se te quiere, y bueno, pues se te extraña también aquí en el Morning Show. Dice por acá, chicos, muy buenos días, dice, nada más quería comentarles de nuevo, que el viernes voy a ir a Omaha por si gustan algún postrecito. Ah, por cierto, ahí, parcelito, si puedes poner la foto del 5784. Por ahí nos mandaron unas fotos de unos postrecitos a los que estén interesados con los postres. Nuestra amiga hace los postres tan deliciosos, la mera verdad. Así es que si ustedes quieren unos postres para este viernesito, tiene varios postres, flanes. Yo la otra vez ordené un chocoflan delicioso aquí en la oficina. Varios de los que trabajan aquí con nosotros ordenaron el flan y está súper riquísimo. Así es que si gustan algo, mándenos un mensajito y les pasamos la información, el número de teléfono de nuestra amiga que nos hace los planes. Por acá tenemos un audio, el parcelito, rápido, antes de irnos a la pausa. Otro postre, a ver, dale otra vez.
0: ¿Qué estaba pasando los pasteles así, aguas?
1: Y luego te...
0: Ay, muchachos, ¿no?
1: Bueno, ese postre sale más caro, así es que pilas, por favor.
6: Buenos días, Mickey.
1: Good morning.
6: Buenos días, tú, al parce.
0: Hola, buenos días.
6: Sabes de que ando un poco apurado porque... Sabes que le arreglé papeles a un hijo que tengo con otra persona allá en México. Ajá. Y, pues, acabo de ir a Juárez y...
1: Ah, ok. Es la pregunta que me hizo sobre lo del abogado. Sí, perdón, ahorita no pensé que esto iba a venir con el topic del día de hoy. Pero lo del abogado, solamente está aquí el abogado los lunes, con excepción del primer lunes del mes. El primer lunes del mes no tenemos el show de la hora legal, solamente lo hacemos los demás días. Dice, buenos días, no están en vivo por YouTube, hoy sí me desperté tarde. No, fíjate que ya tenemos días que no podemos ingresar en el Facebook y en el YouTube, solamente estamos transmitiendo en vivo a través de la radio, a través de la aplicación o a través del TikTok. Así es que búscanos, agréganos, dale like, dale follow por el TikTok.
0: Ya, que se metan en TikTok, que tenemos 50 personas conectadas, háganle, que ahí está chévere los comentarios también, y después cuando vamos de pronto a algunos comerciales nos metemos afuera, ahí en el TikTok, por el audio del TikTok también, para que vayan escuchando y escribiendo, porque tenemos comentarios también acerca del topic.
1: Sí, ya venimos con eso, ¿va?
0: ¿Ya vamos con eso?
1: Sí, vamos con eso, nada más tenemos un audio rápido, vamos a ir a la pausa después del audio.
5: Aquí, comandante Galarza, comunicándose otra vez, nada más es para la muchacha esta, Zulema. No digo que la que siempre sufre por mala onda, ¿eh?
1: No,
5: envidia, ni chisme, simplemente me gusta ponerte en ese contexto porque eres muy luchona, eres una persona que no te conozco, pero siento que no vas a quedar muy bien, por directa y por lo como eres. Un saludo de parte de acá del comandante Galarza, y échale ganas, entiendo la salud mental, créeme que es lo más difícil, pero una vez que uno se recupera y empiezas a quitarte las escamas, porque esas son las escamas de los demás, porque no nos atacan, todo va a estar muy bien. Un saludo, cuídate, y pues ahí sigue en redes sociales, porque yo tampoco te conozco, ¿eh? Oh, y se lava ropa a domicilio.
0: Ay, comandante Galarza.
1: Dándose promoción ahí el comandante Galarza, que ya lo vimos ahí, ya les enseñé la foto ahí en las redes sociales, que dice que después de que subimos su foto y el nombre del perfil, que agarró varios requests.
0: Ahí está.
1: Méndez Creation, saluditos a Shalimar. ¿Qué? ¿Shailimar? ¿Shailimar?
0: Showmeyer. No me tiras.
1: Colombia y Venezuela. El sino.
0: Ay, qué linda. Qué bien, qué bien. Oigan, pero sí, pero entonces, ¿que leemos los mensajes de TikTok ahorita o cuando?
1: Después de la pausa comercial, ya venimos. Ponte pilas, parce.
0: Es que dice dale, que se van a ir ya.
1: Dale más trago. ¿Quién se va a ir?
0: La que quiere que le manden el saludo.
1: ¿Y por qué se va a ir?
0: Siempre porque su mami está de cumple. Pero, güey. Es que están de cumple y le mandaron un saludo.
1: Ah, pues mándale el saludo, pues, de
0: volar. El saludito dice, saluditos, muy buenos días.
1: Ya se acabó.
0: Vea, parce, lo van a regañar, ¿y sabe por qué? Porque el saludo es para la chaparrita, güey. Dice, saludos, buenos días, le pueden mandar el saludo, por favor, para la chaparrita de su hija, Shirley. Ahorita llama la chaparrita.
1: Ahora sí, ya nos vamos a la pausa.
0: Ya venimos. Ya venimos.
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3: Bueno, pues ya estamos de retacho, ya estamos de regreso. We're back. Aquí en la número uno, Lobo 97.7.8 de la mañana con 42 minutitos. Seguimos con la buena vibra, la buena música, el buen ambiente, el buen despapalle. Saluditos para todos y cada uno de ustedes. Gracias por dejarnos entrar en su casa, en el carro, en el trabajo, donde quiera que nos estén escuchando. Muchos, muchos thank you. Saluditos por ahí para todos los amigos y amigas del TikTok, a todos los cabezones y cabezonas que están junto con nosotros ahí dándole tiki tiki a la pantalla. Muchas, pero muchas gracias. Que Dios se lo pague con muchas bendiciones, con mucho dinero, con mucho amor y con todo lo que me sobra. Y no soy Walter Mercado. Pero bueno. Marcelito, ¿qué rollo con el pollo? ¿Cómo andamos? ¿Cómo sigues? Ya.
4: Bien.
3: ¿Ya estás bien? ¿Ya estás? ¿Ya te alivianaste o qué rollo?
4: Estamos poniéndonos al día con los de WhatsApp que sigue llegando. Toca ponernos al día con los de TikTok.
3: Dale.
4: Y arranco con los de TikTok.
3: Dale, dale, dale, dale.
4: Para no perderme, voy a coger de abajo para arriba. Entonces dice Wendy, mandó ahí caritas chéveres, saluditos. Saluditos. No sé. Saluditos para Cari. Muy buenos días, niños. Muy buenos días para ti. Paola dice una guajolota.
3: ¿Dónde venden? Ángel. Ok. A ver, Paola, sorry que te interrumpa. Paola, ¿usted qué sabe de las guajolotas? ¿Dónde venden las mejores guajolotas? Me gustaría enseñarle a Parce qué es una guajolota, ir a comprar una guajolota para que la pruebe el Parce. ¿Dónde venden las mejores guajolotas? Creo que si no me equivoco, no sé si sí, pero creo que en el en Santa Fe venden las guajolotas, pero no las he probado todavía. Pero a ver, que nos digan, a ver, el que sepa ahí
4: de haciendo memoria,
3: la buena comida. A ver, déjame te enseño una foto.
4: ¿No fuiste tú o fue Chilango? ¿Alguno de los dos, de ustedes dos, Miki o Chilango, me mandaron un video que creo que era algo que era? Pero la verdad, discúlpeme, se me olvidó. Mientras Miki busca la foto ahí, Ángel dice, hola, muy buenos días, ¿cómo están? Les mando mis bendiciones. Pancho dice, un bolillo con plátano y una coca. Yo me imagino que es el bolillo, el pan, pero lo que no sé es cómo le meten el banano, o sea, lo abren y la fruta se me hace como raro, o sea, raro. No digo que feo porque de pronto va ahí hasta es rico porque probé la sandía con mostaza y así suene como, está súper rica. Para que la pruebe.
3: Yo también.
4: Jorge Solo Rodríguez dice que buenos días en cabina y un saludo para los muchachos de Chantley General Contracting. Saludos, muchachos, saludos para la chaparrita, para Salimar, que ya ahora ya decimos el nombre bien. ¿Qué más decíamos por ahí? Que Paola había dicho también que lo peor es la envidia y más cuando viene de la familia.
3: Y sigue.
4: Ajá. También en la familia también les meten envidia. Unas familiares que uno no puede decir una noticia buena porque ya le están echando tierra ahí, que uno está como, uy, pero hermano. Y a veces uno también no aprende. Uno dice, yo sé. Y le dicen, papi, usted sabe que su tía es así, esté diciéndole todavía que le salieron esto, que le salió lo otro. Y, mami, pero yo creí que me iba a felicitar. No, allá le tiene una vela prendida. Yo por ahí encontré que la tía le tiene un peluche con dos agujas en los ojos. No, sí, pilas con eso, que eso no está muy bien. Es bueno a veces que le pasen buenas cosas a uno, pero no tiene que decirlo todo. Pilas, guárdese cositas a ustedes. Wendy Fuentes pone, me dio risa que dice Miki, con mucho dinero en estos tiempos es más fácil estar a cero.
3: Ah, pues Wendy, por eso le estoy mandando la buena vibra, la buena muy energía bien. Para que les llegue dinero.
4: Ahí está, salud, saluditos.
3: Mucho amor.
4: Un chiste ahí. Saluditos para Leti, saluditos para Cari que dice, estaba una lonchera en la 24 al lado del Burger King. La food truck es roja. Y Wendy.
3: Ah.
4: Mira, Wendy pone sandía con mostaza, así como.
3: Sí. Sea, thinking about it.
4: Está Ricky.
3: Estaba la lonchera en la 24 al lado del Burger King. La food truck es roja. ¿Cómo se llama?
4: Yo haciendo así caras como que sé. Yo ni me ubico, yo no sé. Yo sé.
3: Es un área donde tienen apenas. Bueno, no apenas. Ya tiene rato que abrieron que son varias loncheras. Que está ahí, bueno, donde está el Burger King a un ladito. Y son varias loncheras que están ahí. I know what you're talking about. Creo que sí. Ahí venden las guajolotas. Sí, voy a ir ahorita. Pues. Es más, déjame le hablo a Chris y ahorita ya viene en camino. Le voy a decir que vaya ahí. I know what you're talking about. Y está, ahí sí está rico los tamales. También hacen tamales ahí, si no me equivoco, Cari. If it's the same one, I think I know which one it is. Pero bueno, mira, seguimos con más. ¿Qué tenemos?
4: Saltamos ahorita al WhatsApp, ya quedamos al día con el TikTok. Dice, muy buenos días, imagínate, un pariente chismoso y envidioso, no manches. La pura lumbre, no sé qué.
3: Sí, la pura lumbre, o sea, puro fire, puro, qué feo.
4: Nos dijeron que muchas gracias, chicos, por mostrar los pastelitos y los postres también. Tenemos,
3: cobra comisión aquí, ¿eh?
4: Tenemos ahí como 4 audios, pero tengo 2 mensajitos de letras y después ponemos los audios. Dice, muy buenos días, muchachos. Ya de regreso de vacaciones de GTO México, de
3: Guanajuato,
4: México. Saludos y ya ready para escuchar la mejor, la número 1. Saludos y un fuerte abrazo. Un fuerte abrazo también para ti. Muchísimas, muchísimas gracias por el mensajito. Y dice aquí, Miki y sus amigos, mira las guajolotes, es un bolillo con un tamalito o 2 y salsa. Soy el gordito de Puebla.
3: Saluditos al gordito de Puebla.
4: Un tamalito, sí, ya sé.
3: Sí, esas son las guajolotas.
4: O sea, le abren el pan y le meten el tamal y le echan salsa.
3: Salsa verde.
4: ¿Lo ponen en bolsa o no? Porque yo he visto que ponen en bolsa y le echan como 2 cucharadas de salsa. Y lo...
3: Hola, tiempo, man, mira.
4: Le abren un roto a la bolsa.
3: Ese es el guajolote.
4: Tiene que tener una bebida con eso, si no, ¿cómo se baja eso?
3: O un champurrado.
4: Le mete un mordisco.
3: Un champurrado o un chocolatito de abuelita. Upa.
4: Pero... algún poquito más líquido, ¿no? Con un champurrado eso se le forma aquí una masa de...
3: un chocolatito, pues. Un cafecito.
4: Qué bien. Comienza a hablar como Stitch. Está muy rico, ¿no? Está muy rico.
3: Parce, tú no te cierres, parce, por favor. No te cierres a la buena comida de...
4: ¿Qué tal agua, Jaleta? Está muy rica, pero... Pone un poquito de agua.
5: Feliz pasa? Y bendecido lluvioso miércoles a Miki, parce.
3: ¡Mari!
5: Yo me equivoco. Que el chisme combinado Mari, con...
3: Mari, ya tiene rato que no se reportaba.
5: Los dos son peligrosos, ¿verdad? Uh-huh. Déjenme les cuento que estaba una vieja ahí en el trabajo y parece ser que quería mi posición.
3: Ay, hinche vieja.
5: Inventó chismes.
3: Nah.
5: Y por pura envidia, a ella la subieron, a mí me bajaron y de posición y bueno, pues entonces así pasó. Y pues mándale una porra a la vieja esta, se llama con Y, para que sepa que sí estoy hablando de ella. Dende una y del grueso. ¡Feliz día! ¡Bye, bye!
4: ¡Ay, qué lindo!
3: Mari, ya tenía rato que no se reportaba aquí, Mari. ¿Qué pues, Mari? ¿Qué
4: ¿Cómo
3: pues?
4: ¿Cómo es que se llamaba la señora?
3: ¿Qué? Ah, no me acuerdo, pero saludos para la hija vieja.
4: Que termina con Y. Sí, dijo, y le va a decir. Sí.
5: Por pura envidia, posición y...
4: Ahí.
5: Y bueno, pues entonces así pasó. Y pues mándale una porra a la vieja esta, se llama Debbie con Y, para que sepa
4: Debbie
5: que
4: con
5: sí
4: y.
5: Estoy hablando.
4: Sí, señora.
5: De
4: Debbie.
5: Vende una.
4: Entró a la lista de la señorita Debbie. Sí, señora.
3: Debbie con Y.
4: Ay, por Debbie.
3: Vender hules.
4: Debbie,
3: te quemaron
4: Debbie.
3: En la radio.
4: Debbie, tu
6: hermoso.
4: Debbie.
6: Híjole, muchachos, les prometo que este es el último. Un comentario que pienso que debe de añadirse al tema de hoy es lo de cuando viene de la familia. Como que era de un desconocido, pues se pasa, ¿no? No te conocen y pues ya después de tiempo, inclusive hasta se arrepienten, te piden disculpas, pero cuando viene de la familia, creo que es todavía, no sé, lo que sea chisme y envidia. Eso sí está, bueno, a mí sí me da mucho coraje. Y casi no me gusta enojarme porque no es bueno y toma mucho para hacerme molestar, pero simplemente
3: se te arruga el cutis también
6: y de acordarte de cosas de la misma familia es bueno, es muy feo. Entonces sí, que se tiene que hablar de esto, ¿no? Cuando viene de familia. Ahí para la otra, cuando tengo todo pin de este. Ahora sí, ya me voy. Adiós.
4: Espérate, ahí te va otro.
6: parce. ¿Cómo le mando saludos a ¿Cómo le manda saludos a los cementerios? Es la audiencia más muerta que hay, no les hace caso a nadie.
4: Comandante, me está quemando.
6: Oigan, y ahora sí les juro que este es el último. Le van a hacer una como junta, una cena de todas las celebridades que tienen aquí en la radio.
3: Sí, ya se va a armar.
6: Todos, ¿no? Ahí les agradecería una invitación si se llegara a hacer. Y espero que sea una cena de tacos. Sí. Es lo más bonita que yo podría decir. Para contar buen chisme después.
3: De hecho, el día de ayer estábamos hablando con Chelita sobre eso, al respecto de eso, que Josué estaba diciendo que él se anima a que hagamos una taquiza en su casa. Dijo que invitáramos a todas las celebridades. Así que hay que ponernos de acuerdo qué día se puede. Tendría que ser en un dominguito, obviamente, porque pues Chelita, tú y yo estamos un poquito menos ocupados los domingos y estaría mucho mejor. Y bueno, pues yo creo que también la mayoría de nuestros radioescuchas, el domingo creo que estaría más más este adecuado, ¿no?
4: Perfecto.
3: Que también igual, yo sé que muchos de los que nos escuchan también trabajan los domingos, pero pues una tardeadita.
4: Genial. Y las palabras ahí las va a hacer el comandante Galarza y le ponemos ahí el sonido para que nos diga y les dé la bienvenida a todos.
6: Ey, muchísimas gracias.
3: Que nos presente el comandante Galarza ahí.
4: Exacto.
6: Ahí ya pueden salir. Ahí está DJ Mickey.
3: DJ Mickey.
6: Esperamos que disfruten los tacos y la salsa que está bien picante. Esperemos que terminemos esta noche bien locos.
4: Ya, y todo.
3: Y todo se nos chata ahí.
7: ¡Qué tranza, raza!
3: ¡Qué rollo!
7: Miki. La guajolota.
4: Eso.
7: Es un bolillo con tamal adentro. Esa es la guajolota. Sí. Originalmente de Chilangolandia, carnal.
3: Yes, sir.
7: Y el guajolote. Ajá. Es originario de.
3: Del Pípilo.
7: Hidalgo.
3: Ah.
7: Desde Santiago Tulantepec, a un lado de Cuautepec, pegado a Tulancingo Hidalgo.
3: Uy, ¿qué?
7: Desde allá son originarios los guajolotes. Y el guajolote es un pan que adentro trae dos enchiladas.
3: Ajá.
7: Ese es el sencillo, se llama, el original. Y ya posteriormente le inventaron meterle embutidos, salchicha, jamón.
4: Uy, pero que
3: pollo, aquí una hamburguesa gigante. Sí.
7: No, ya hay de pastor, de ahí hay de muchas cosas. Así es, carnal. Saludos para toda la banda. Ahí para mi compa el Bigotazos y ya se las ambos, papá Pitufo. Aquí sigo, Viborillas.
3: Ya tenía rato que no se reportaba el papá Pitufo, ya.
7: Y sí, los mejores guajolotes de Omaha, Nebraska están en la Santa Fe. Igual saludos para toda la banda de la Santa Fe.
3: Ok.
7: Y allá en el Pollotote. Con el doctor de las computadoras igual venden guajolotes.
4: El Doc.
7: Para que te la sepas, carnal.
3: Pues ahí. ¡Doc! ¡Ocupamos dos! Por favor.
4: Necesitamos dos pajaritos de dos, Doc.
3: Para que los pruebe. Que pues.
4: También es.
3: Ay, no, parce.
4: También es un animal.
3: Tú solito me caes.
4: Pero también es un animal. Dígame si ese no es el de.
3: Llegó el pavo.
4: Ese no sé quién es. Ese es el guajolote.
3: Es un guajolote. Ah,
4: sí. Ve, muchachos, es que también. Oiga, pero yo no sabía. Es más, yo decía que las enchiladas son las que tienen la salsa encima.
3: Ajá.
4: ¿Sí o no? O sea, son como burritos, pero con salsa encima.
3: ¿Cuáles burritos tú?
4: No.
3: No.
4: ¿Eso es chimichangas? ¿Enchiladas?
3: Las enchiladas.
4: Me acabé de confundir hartísimo.
3: Okay, enchiladas. Sí, son como si fueran. Las enchiladas son como si fueran tacos dorados, pero no están dorados, o sea, están nada más bañados en salsa, que le meten ya sea pollo y le echan la lechuga, crema, queso fresco encima. Esas son las enchiladas.
4: ¿Y las chimichangas qué son?
3: Las chimichangas
4: son. Como un burrito con salsa encima, ¿no?
3: No, las chimichangas son como si fueran unos tacos dorados, pero. Oiga,
4: ¿qué? Qué confusión tan berraca me acabé de meter, porque yo por eso yo dije, se me hizo raro meter un burrito dentro de un pan con salsa, eso queda gigante, pero pues chévere. Guajolotas, guajolotes.
3: Bueno, es entonces tú dices ese.
4: Sí.
3: Ah, entonces sí. ¿Será? Entonces sí es.
4: Pero imagínese eso dentro de un pan, de un bolillo. Gigante, tiene que ser un bolillo con un pan francés de grande. Miren, tenemos aquí, dice, buen día, hijos de siete, con una coca bien fría. Shh, o abrigos. La pajarota o guajolota. Vea, de parte aquí el hijo de siete. Muchachos, qué bien.
3: Dice, síguele.
4: Olis, muy buenos días. No soy celebridad, pero yo voy a la comida. Tan bonita.
3: Fuga.
4: Ay, qué linda, claro, obvio. Eso sí se va a hacer, y si lo están hablando ahí,
3: no, sí, es en serio. Ellos,
4: pues chévere.
3: Sí, es en serio. Tenemos otro audio por acá.
4: ¿Qué confusión tan berraca que me acabé de meter? Porque
3: el papá Pitufo.
7: No, está tan perdido el parche. No está tan perdido el parche, Miki, porque. Sí. Las enchiladas que él dice son las enchiladas gabachas. son las enchiladas gringas, así son. De tortilla de harina y como burrito y salsa arriba, salsa de tomate.
8: De un bolillo.
7: Y las enchiladas mexicanas son dos, son tortillas con salsa arriba, queso y lechuga.
3: Ah, pues ahí está. Bueno,
4: dice el parcero en un restaurante pidiendo un guajolote y le llevan un pavo.
3: Le van a dar una patita de pavo. Están ricas esas también, las que venden en las ferias o ahí en el. ¿Cómo se llama este? El pumpkin.
9: La vida está llena de cambios.
3: Ahí, la vida está llena de cambios. Sí, claro que sí. Ya sé, ya nos tenemos que despedir. Ya ves, ya salió la niña. ¿Cómo fuimos de la envidia a la tragazón hoy?
4: Todo nos lleva allá, todo nos lleva a comer, muchachos.
3: Parece, el doctor de las computadoras es bien envidioso porque no nos contestó.
4: Ah, bueno,
3: y ahí siempre entra, nos escucha.
4: Entra a la lista
3: de envidiosos ahí.
4: No invitar al convivio.
3: Vetado, ya no lo vamos a llamar los viernes tampoco. Ya no, ay, le vamos, no, a dar promoción, no, a las horas doradas. No, y luego más porque luego me anda quemando ahí cuando anda dando sus horóscopos piratones ahí, me anda quemando a mí.
4: Píelo,
3: que le siga, hombre, que acuérdate que es que se lleva, se aguanta.
4: No, y le decimos, dice cáncer, y empieza así, y como que nos voltea a mirar y decimos, Mickey, ya sé. Y ahí ahora y sí se cáncer. Ahora cosas, sí. No,
3: hasta se truenan los dedos y toda la cosa. Totalmente. Nomás para echar el veneno. Esa es una persona envidiosa.
4: Saben estos dos cómo hacen.
3: No, puro amor. Para ahí, para el doctor de las computadoras. Algunos para ahí, para el doctor de las computadoras y para toda su familia. Ay, no tiene. Vean, pobrecito.
4: Esperen la respuesta el sábado por la mañana.
3: Qué feo su caso.
4: Vea, ya provoca. No, tiene. Ya provocamos a todos, Miki. Todo el mundo termina aquí con hambre. Vea. Ay, Miki, no.
3: Acompáñenme a escuchar esta voz terrible y muy fea historia de una persona, una celebridad aquí en Radio Lobo 97.7, que siempre dice, que siempre se pregunta, ¿dónde está mi familia? ¿Dónde quedó mi familia?
4: Ahí va. Ay, muchachos, ahí escuchen las rimas del fin de semana.
3: Dice, los postres me dieron antojos. Sí, pues, también ricos, Wendy. Oh, pruébalos, están muy ricos, Wendy. Si quieres te pasamos el número de teléfono de la chica que los hace. Muy ricos, pero bueno. Colorín colorado, el topic del día de hoy ha terminado desafortunadamente. Muchas gracias al parcerito por estar aquí con nosotros.
4: A ti, muchas gracias a todos ustedes, muchachos, por estar aquí, de verdad, muchísimas gracias, gracias por esos 53,000 likes, en serio, ustedes son lo máximo, gracias. Muchachos, gracias por todos los regalitos, gracias por todas las opiniones y comentarios. Tratamos de leerlos todos aquí por WhatsApp, por TikTok, por todo donde estemos conectados, y a ustedes son lo mejor, son lo máximo. Gracias a ustedes por la sintonía que nos tienen en número uno desde hace muchísimo tiempo. Así es que muchas gracias. Dios los bendiga y les mando un besote y nos vemos el día viernes entonces para rematar la semana. Señora, por favor. No mentiras. Muchísimas gracias.
3: La metiche ahí también, la envidiosa esta que no quiere dar tiempo, parcerito. Perdónala, por favor.
4: Cualquier vieja. No mentiras. No, ¿qué tal que la señora la está escuchando? No, la quiero mucho, señora. Para Miguel también, saluditos, parcero, a todos ustedes. Miguel. Les mandamos un abrazo, en serio, los quiero muchísimo, gracias y nos vemos el día viernes entonces. Hoy el día está bien chévere, así es que un besote para todos, Dios los bendiga, gracias, síganme en redes sociales, Sebas el Parce por Snapchat y por TikTok y el Parce Radio en Instagram, los quiero mucho.
3: Sí, no, pues. Síganos, no sean gachos, búscanos, agréganos, dale like, dale follow. Yo aparezco como DJ Mickey Omaha, dice saludos y un beso para mi ex. ¿Dónde quieres mandarle el beso qué tipo de saludo le quieres mandar a tu ex, Miguel? Platícanos.
4: Dice el beso de Judas. Uy, ¿se imaginan?
3: Bueno,
4: esa sería un turn out bien bacano. Pero bueno, Miguel, saluditos ahí para la ex de Miguel también, que le mandan un beso. Allá. Octavio, parcero, un abrazo. Qué chévere. Llego que
3: tarde,
4: estás aquí.
3: Octavio, para que llegues tarde.
4: Llégate el viernes, no mañana, porque mañana está Chelita también. Y el viernes estoy yo para que te enteres y el viernes llegues conectado con toda. Para que lo sepa, para que la pase bien. Cochino, los quiero muchísimo.
3: Te digo cochino, bye.
4: No, cochino, sí. Hablamos. Chao.
3: Gracias, familia, quédense con nosotros. Yo me quedo hasta las 11 de la mañana. Saluditos. Tenemos boletitos para el Rancho 29 más al ratito, así es que don't move. Quédate con nosotros, ¿eh?
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17: Hola, ¿qué tal? Soy Verónica Sandoval con la noticia de la hora. Una mujer de Omaha ha sido acusada de gastar casi $770,000 de dinero de su padre. La oficina del sheriff del condado de Douglas informa que Patricia Dizzy, de 60 años, dispuso indebidamente de al menos $766,000 provenientes del fideicomiso en vida de su padre, mientras este residía en un centro de atención especializada en problemas de memoria. Las autoridades alegan que utilizó el dinero para adquirir bienes raíces, embarcaciones, vehículos y realizar reparaciones en el hogar, así como para viajes, pagos de tarjetas de crédito y otros gastos diversos. 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
3: ¿Qué más, pues, mi gente? Yo soy Sebas El Parce con toda la información deportiva. Julián Carranza, el goleador del Necaxa, fue expulsado este domingo por taparse la boca al discutir con otro compañero, la famosísima Ley Prestiani. El ocaso de la mitad del Nemesio 10, el delantero argentino, se fue a las regaderas por dicha acción, tras presuntamente decirle algo a Federico Pereira, zaguero uruguayo del torneo.
18: Toluca. Las cámaras de televisión captaron al 9 de los rayos y obviamente la ley surgió hace unos meses luego de que el argentino Gianluca Prestiani presuntamente llamara mono a Vinicius Jr. en el duelo de la Champions League entre el Benfica y el Real Madrid. Pese a esto, se ha sacado la nueva ley de que no se pueden tapar la boca para hablar, o si no, es obviamente roja directa. Yo soy Sebastián Parce, con toda la información deportiva. Para más deportes, no duden en visitar Telemundo Nebraska. Hablamos más tarde. Chao, chao.
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2: Bueno, seguimos con más buena vibra, 9:17 a.m. Saluditos, familia del Lobo 97.7. Oye, recuerda que el día de hoy comenzamos con los lunches. Yes, sir, la lonchera del Lobo 97.7, saber hasta dónde estás trabajando. Tú podrías ser ganador o ganadora de esta gran promoción. Recuerda que cuando el DJ en turno te lo indique, márcanos a cabina, regístrate, o también te puedes registrar en línea en el www.telemundonebraska.com. Regístrate para las loncheras del Lobo 97.7. ¿No sabes qué es? Pues mira, te platico, te cuento que nosotros, los amigos del Lobo 97.7, estaremos siguiendo hasta tu trabajo, llevarte los ricos lonches para ti y para los que te caigan bien de ahí de la oficina o del trabajo ahí, de la construcción, de donde sea. Les vamos a llevar los ricos lonches traídos a ustedes de parte de nuestros amigos de Taquería 84. 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Y bueno, pues nosotros vamos a llevarle los lunches hasta su trabajo. Vamos a llevarle refrescos, Gatorades, Waters, ahí un tocho morocho para que disfruten de su break, de su lonche, bien a gusto. Si la tóxica no te puso lonche, mira, no te me agüites. Aquí nosotros te lo vamos a llevar hasta tu chamba. Pero bueno, lo único que pedimos es que, una, no hayas ganado nada en los últimos 30 días. Dos, estés disponible entre las 11:30 y 12:30 del mediodía para llevarte los lonches. Y bueno, pues tenemos que tener la dirección de dónde va a ser la entrega, cuántas personas van a trabajar contigo. Creo que los lonches son para hasta 20 personas, así es que muy buena promoción. 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Ahorita todavía no estoy registrando a nadie. Lo voy a hacer en la siguiente entrada. Vámonos con más música de mientras. Nos vamos con esto de Julio Preciado. Se llama La Gitanilla. Ya regresamos con más aquí en Lobo 97.7. También vengo con tus boletos. Vengo con tu boleto para el Rancho 29. Vengo con eso más adelantito. Así es que quédate conmigo. No te despegues.

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2: Bueno, pues ahora sí, sigue a las 9 de la mañana con 50 minutos. Ya venimos con el mix. Y bueno, pues antes de irme al mix, voy a tomar las llamaditas que lleguen en este momento al 402-938-9797. 402-938-9797 para registrarlos. Las loncheras del Lobo. ¿Quieren llevarse esta promoción? Márcame en este momento 402-938-9797. Voy a tomar las llamadas de solamente lo que dure la canción que viene de Oscar Maidón, ¿eh? Lo que dure la canción de Oscar Maidón, voy a registrarlos para la oportunidad de que se lleven la lonchera del Lobo 97.7. Y bueno, pues el día de hoy comenzamos con las entregas. Así es que, ¿quieres esta promoción? Márcame ya, 402-938-9797. Toma las llamadas fuera del aire. Vámonos con más música. Ya regresamos. En la siguiente hora vengo con Sacude las Tepalcuanas Mix.
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0: 7 ya a las 9 de la mañana con 57 minutitos. Ya, bueno, yo pensaba que iba a ser el mix, pero ya me regañaron, me dijeron que no, que el día de hoy no podemos hacer el mix porque tenemos que hacer la entrega de los lonches. La lonchera de Lobo 97.7. Nos vamos a las calles de Omaha a llevar los ricos lonches al afortunado, el primer afortunado que se ganó esa promoción. Así es que me voy a ir. Me despido de ustedes, muchas gracias. Regreso una vez más el día de mañana en punto a las 7 de la mañana con otro topic más. ¿Qué pasó, Ingenio? ¿Están marcando? ¿Quién está marcando? A ver, Lobo, buenos días. Buenos días, Lobo.
1: Hola, buenos días.
0: Buenos días, poeta, ¿cómo está?
1: Bien contento y bien feliz, hombre.
0: Eso es bueno, eso es bueno. Platícanos, cuéntenos.
1: Tengo como 3 días tratándote de llamar.
0: ¡Ah, caray!
1: Y puedo y no puedo y no entro y no paso.
0: Pues aquí estamos siempre.
1: No, pero pues ya ves que te están hablando.
0: Ah.
1: Ayer hablé con Angelita.
0: Ajá.
1: Y ya le dije pues de todo el negocio y quiero agradecerte antes de todo.
0: Ah, no, muchas gracias a ustedes, pues estar en la sintonía. Y bueno, pues fue afortunado, fue el elegido al azar.
1: Me llamó esta señora, ¿cómo se llama? ¿Cristina?
0: Cristina, ajá. Pero ajá, no le digas señora, puerta, porque si no se me va a esponjar. A la muchacha, a la joven, a la señorita Cristina, mejor. Si no, ¿para qué quiere? Me va a sacar los ojos ahorita.
1: No la conozco, pero qué bueno que me advierte.
0: Sí, porque si no, imagínese, luego le va a cancelar la promoción. Y ¿sabes qué? Ya no le vamos a dar nada.
1: No, pero a mí me va a cancelar, ¿sabes por qué? Porque le dije que quién era yo, pues ya le dije, no, pues así, fulano de tal, verdad. Le digo, ¿qué no te tocaron las calaveras ahora en noviembre?
0: Ajá, sí.
1: ¿Cuáles calaveras? Dice, yo no sé nada de eso.
0: No, ella pensaba que las calaveras eran de las Sugar Skulls, las esas que... las de dulce.
1: Ah, ok.
0: No, pero ya lo aclaramos eso, poeta, ya lo aclaramos, sí, ya. Ya le expliqué bien, sí.
1: Y se te olvidó su nombre de ella esta última vez.
0: Ah, no, yo no fui quien mandó los nombres, fue Jorge, acuérdese.
1: Sí.
0: Fue don George.
1: Ah, ese Jorgito, te
0: digo. Pero poeta, nos vemos en un ratito más. Me tengo que despedir. Andale. Del público porque ya tenemos que ir a traer los lonches.
1: Ándale,
0: bye.
1: Pero me llamas antes de llegar, decirte por dónde.
0: Sí, bye. Le van a decir ellos. Bueno, ahorita le va a marcar Chelita, yo creo.
1: Ok.
0: Sale. Bye, bye. Gracias, buen día. Bueno, pues ahora sí, bueno, nos vamos de una promoción a otra. Nos vamos rápidamente con el amigo Ricardo, que ya está listo para hacerle la invitación para que vayan al Rancho 29 este fin de semana. Nos vemos por allá en el Rancho 29, grandes carreras de compromiso. El Derby Omajita, séptima edición. Y bueno, pues para darnos más información, nos vamos con Ricardo. Ricardo, muy buenos días. ¿Qué tal? ¿Cómo estamos? Platícanos, cuéntanos.
2: Buenos días, Miki, buenos días a toda la gente, saludos, pues así es, señores, nos vamos, este sabadito se viene el Gran Derby Campeonato Anual en 275 yardas, se vienen varios campeonatos, señores, arrancamos con una tercia de primera donde se presenta el Chivo de Cuadra Tarahumara contra el Boss de la Cuadra Pintores de Des Moines, Iowa, y también se viene el Talibán de Cuadra Cost. Esta carrera se va a dar en 250 y 350 yardas. También, compadres, se viene el Ruso de Cuadra Nueva Era contra el Tucán de Cuadra Lajita en 200 yardas. Otra carrera de primera, viene la Panadera de Cuadra Players contra el Cucuy de Cuadra Tarahumara. Esa carrera se va a echar un volado por la distancia. Tenemos una abierta de 100 yardas donde se presenta lo mejor de el estado. Y viene por ahí también otra abierta de 4 añeros no mechados en 275 yardas, una tercia de primera. Viene por ahí también el Gato Negro, señores, de cuadra plebes contra el Chato de Cuadra Tarahumara. Otra yegua, otra abierta de puras yeguas en 200 yardas. También se viene una carrera de primera de campeonato. Se viene Cuadra Trébol contra Cuadra Herrera. En la primer arrancón, de ahí nos vamos a una abierta de no ganadores de abiertas en 250 yardas. También se viene una carrera de campeonato por ahí donde se presenta Cuadra Herrera y Cuadra Chavalones de Kansas City. También se viene por ahí otra gran carrera, señores, también compitiendo por el derby. Cuadra Santana, viene la gente de Chicago, Cuadra La Araña, que viene con todo desde Chicago, una de las cuadras más potentes de la Unión Americana, contra Cuadra Michoacanos de la gente de Columbus. También por ahí se viene otra gran carrera, señores, Cuadra Veneno, también arrancando con todo contra Cuadra El Recodo, y tenemos una carrera de primera. Tenemos una también de tapados de Cuadra Ledesma y Cuadra Tres Letras, 150 yardas, otra carrera tapado, dos cuadras los amigos contra cuadra varilleros, y por si fuera poco se viene el destello de cuadra Cali contra el angelito de cuadra romano. Tenemos una cartelera de primera, así que prepárense para este sábado. Puertas se abren a las 11 de la mañana, Miki.
0: Ahí está, bueno, pues ya escucharon, no se lo pueden perder ese sabadito, nos vemos en el Rancho 29. Les estaremos transmitiendo en vivo de 2 a 4 de la tarde aquí a través de la número 1. Gracias, Ricardo, que tengas un excelente día.
2: Ahí estamos,
0: viernes por el 29, bueno, pues ahí está la clave, márcame en este momento, tengo un boleto para que se vayan al Rancho 29 el día de sábado, así es que si quieres su boleto, márcame en este momento, 402-938-9797, 402-938-9797, quieres su boleto para el Rancho 29, márcame ya, en este momento tomo la primera llamada que entre porque se me acabó el tiempo, nos vemos, pórtese mal, que se siente bien chido. Y si se porta mal, pues ahí me echan un cablecito.
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4: Hola, ¿qué tal? Soy Verónica Sandoval con la noticia de la hora. La Universidad de Creighton en Omaha lidera una investigación financiada por los Institutos Nacionales de Salud. El estudio se centra en la comunicación del cerebro con el oído para combatir la pérdida auditiva y el tinnitus. La profesora encargada explicó que manipular el sistema eferente auditivo que envía señales del cerebro al oído podría abrir puertas a terapias para el zumbido crónico y la sordera relacionada con la edad. Aunque los tratamientos tardarían décadas, pacientes que viven con discapacidad auditiva respaldan el esfuerzo. 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
5: ¿Qué hubo, pues, mi gente? Yo soy Sebas, el parce, con toda la información deportiva. ¿Se acuerdan ustedes de Bocinha, el porterazo quien a los 40 años hizo historia en el recién terminado Mundial 2026 con Cabo Verde? Pues finalmente el domingo aterrizó en Chile para unirse a las filas del Colo Colo tras una serie de vuelcos que lo dejó en el aire ahí en su fichaje. Y esto dijo Bocinha, abro comillas, estoy muy feliz de haber llegado aquí y agradezco a los hinchas por la paciencia que han tenido para esperarme, dijo la estrella caboverdiana en sus primeras palabras en Chile. El Colo Colo, el club con más títulos del país sudamericano, anunció la incorporación del Joseimar Évora Díaz, más conocido como Bocinha, el pasado 24 de julio. Pues bienvenido, Bocinha, al fútbol sudamericano y esperamos que tenga la mejor experiencia posible. Yo soy Sebas el Parce, con más deportes, no duden en visitar telemundonebraska.com. Que tengan un lindo día y hablamos más tardecito. Chao, chao.
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2: Hola, ¿qué tal? Les saluda Nelly Hernández con el resumen del tiempo para este miércoles 5 de agosto. El día de hoy nos espera otra jornada mayormente nublada con algunas lluvias intermitentes y la máxima que se estará quedando solamente en los 75 grados. Además, el viento sí estará presente por momentos, lo que podría hacer que se sienta un poco más fresco el ambiente, y conforme avance el día sí tendremos algunos periodos de sol por la tarde. Si a usted le gusta este clima, hay que aprovecharlo porque el panorama vuelve a cambiar a partir de mañana jueves. Estará regresando el sol y un aumento en las temperaturas. Vamos a estar cerrando esta semana laboral con máximas en los altos 80 grados y para el fin de semana entre sábado y domingo el calor más intenso va a estar regresando con máximas que estarán superando los 90 y hasta los 95 grados. Así que por lo tanto no olvide su paraguas al salir de casa el día de hoy y recuerde que el sol y el calor ya vienen camino. Que tenga un excelente miércoles. Les informa Nelly Hernández para Telemundo Nebraska.
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1: Hola, ¿qué tal? Soy Verónica Sandoval con la noticia de la hora. El Departamento de Policía de Lincoln anunció que llevará a cabo una iniciativa de control y vigilancia contra la conducción bajo los efectos del alcohol o drogas durante todo el mes de agosto. Como parte de la campaña nacional Drive Sober or Get Pulled Over, los agentes trabajan horas extra durante las noches y los fines de semana, momentos en los que es más frecuente la conducción bajo los efectos de sustancias. Esta campaña de vigilancia tiene como objetivo identificar y retirar de las calles de Lincoln a los conductores que manejan bajo los efectos de sustancias, al mismo tiempo que promueven opciones de transporte seguras y responsables. Para esta y más noticias, visite telemundonebraska.com.
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2: ¿Qué más, mi gente? Yo soy Sebas El Parce y esta es la información deportiva. Jordan Henderson, jugador de Inglaterra que se fracturó el antebrazo ante México en el Azteca, es fichado por el Chelsea. No sé si se acuerdan del jugador de 36 años procedente del Brentford que se recupera de una fractura sufrida tras del partido contra México en los octavos de final del Mundial 2026, en el que Inglaterra eliminó a México en el Estadio Azteca. No jugó ni un minuto en la Copa del Mundo y su lesión fue de lo más inverosímil. Ocurrió en los festejos por el pase a los cuartos de final. Henderson intentó saltar una valla de publicidad, pero terminó cayendo y se fracturó el codo. El internacional con Inglaterra tenía un año aún de contrato con el Brentford, pero el club anunció el pasado miércoles que es nuevo jugador del Chelsea. Así es que bienvenido para la familia del Chelsea ahí al jugador y que se recupere pronto de su fractura. Yo soy Sebastián Parce con la información deportiva. Para más informes, no duden en visitar telemundonebraska.com. Que tengan un lindo día y hablamos más tarde. Chao, chao.
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1: Hola, ¿qué tal? Les saluda Nelly Hernández con el resumen del tiempo para este miércoles 5 de agosto. El día de hoy nos espera otra jornada mayormente nublada con algunas lluvias intermitentes y la máxima que se estará quedando solamente en los 75 grados. Además, el viento sí estará presente por momentos, lo que podría hacer que se sienta un poco más fresco el ambiente, y conforme avance el día sí tendremos algunos periodos de sol por la tarde. Si a usted le gusta este clima, hay que aprovecharlo porque el panorama vuelve a cambiar a partir de mañana jueves. Estará regresando el sol y un aumento en las temperaturas. Vamos a estar cerrando esta semana laboral con máximas en los altos 80 grados y para el fin de semana entre sábado y domingo el calor más intenso va a estar regresando con máximas que estarán superando los 90 y hasta los 95 grados. Así que por lo tanto no olvide su paraguas al salir de casa el día de hoy y recuerde que el sol y el calor ya vienen en camino. Que tenga un excelente miércoles. Les informa Nelly Hernández para Telemundo Nebraska.
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2: Es momento del resumen noticioso del mediodía. Desde Telemundo Nebraska te saluda Oswell Reza con los acontecimientos que marcan la agenda informativa en lo que va de este miércoles 5 de agosto. Comenzamos. Arrancamos con una excelente noticia para las familias trabajadoras de Omaha. La clínica comunitaria NOAA, ubicada en el norte de la ciudad, anunció que desde ahora vuelve a abrir sus puertas los lunes por la tarde y noche. Con esa medida busca darle mayor flexibilidad a quienes cumplen un horario laboral de 9 a 5 y se les complica acudir de día. Esta clínica ofrece servicios médicos accesibles, exámenes de salud y análisis de sangre, sin importar si los pacientes cuentan con seguro médico o recursos económicos. El director ejecutivo señaló que la iniciativa responde a la gran cantidad de personas que llegan justo al cierre. Además, este sábado la clínica celebrará una feria de salud de regreso a clases para toda la comunidad. Continuando con información local, un proyecto para construir un nuevo hotel en las calles 10 y Harney recibió un revés luego de que la Junta de Planificación y el Comité de TIF le negaran el financiamiento y la aprobación. Las autoridades explicaron que la propuesta de la corporación no cumple con las políticas municipales de incentivos para hoteles de alta categoría en la zona céntrica, ya que la ciudad busca atraer opciones más lujosas para grandes convenciones. Aunque ya hay cercas de construcción en el terreno, el caso ahora pasará a manos del Consejo Municipal en las próximas semanas para una decisión final. Y en otros temas, el Consejo Municipal aprobó un plan de $200,000 para llenar de color y murales 4 estacionamientos del centro de la ciudad. Este proyecto se realizará en colaboración con la organización sin fines de lucro LALA, conocida por crear impresionantes obras en las estaciones de autobuses y en los hilos del sur de Omaha. Desde su fundación en el año 2020, este grupo busca destacar el talento de los artistas locales y convertir a nuestra ciudad en un referente nacional de arte urbano. Con esta iniciativa, los creadores de la región tendrán una maravillosa oportunidad de mostrar su trabajo y embellecer aún más el entorno urbano para el disfrute de todos los vecinos visitantes. Y ahora nos trasladamos hasta Ord, donde el Consejo Municipal tomó una decisión histórica al votar de manera unánime por retirar 2 cámaras de lectura de placas vehiculares en sus calles. Con esta medida, Ord se convierte en la primera ciudad de Nebraska y una de las 98 en todo el país en rechazar esta tecnología de vigilancia. Aunque la policía local defendió el uso de estos dispositivos argumentando que ayudan a resolver crímenes y localizar a personas desaparecidas, el alcalde y los concejales escucharon el fuerte descontento de la comunidad, que exigió proteger su privacidad y desconfía del manejo de datos por terceros. Ahora, la Junta del Condado y las autoridades locales analizarán los siguientes pasos a seguir para cumplir con la solicitud de los residentes de la zona. En los tribunales federales, un hombre de 25 años identificado como Tyrance D. Thomas fue sentenciado a 10 años de prisión federal por un cargo de contacto sexual abusivo. Los hechos ocurrieron en junio del año 2020 en la Reserva India Omaha Nation, cuando el agresor atacó a una mujer que caminaba hacia su hogar, le robó el teléfono y la agredió físicamente. Gracias a las pruebas de ADN recolectadas en el examen médico y guardadas en la base de datos del FBI, las autoridades lograron identificar al responsable años más tarde. Tras cumplir su condena en prisión donde no existe la libertad condicional, el acusado deberá purgar 5 años adicionales de libertad supervisada, cerrando así un largo proceso de justicia para la víctima. Y ahora pasamos con mi compañera Verónica Sandoval, quien nos tiene la historia del día sobre una jueza local que ha retirado los cargos a acusados de secuestro a niños en la ciudad de Omaha. Aquí su reporte.
3: En el mes de junio, la policía de Omaha informó que dos niños de 9 y 10 años habían sido secuestrados en Omaha, un acto que causó alarma en la comunidad. Los agentes interceptaron el vehículo gracias a una llamada al 911 de una mujer que dijo que el carro la perseguía. Los agentes dijeron que encontraron varias armas de fuego, además de a los dos menores que no resultaron físicamente heridos. Pero este lunes, una jueza del condado de Douglas desestimó los cargos de secuestro y posesión de armas contra los dos jóvenes acusados de raptar a los niños, citando la falta de pruebas por parte de la fiscalía. Los fiscales afirman que planean presentar nuevamente el caso ante el tribunal de distrito en los próximos días. Hunter Ruffin, de 19 años, y James Burns, de 18, comparecieron ante el tribunal para una audiencia preliminar. La jueza Marcina Hendrich desestimó los cargos de secuestro, abuso infantil y uso de un arma de fuego para cometer un delito grave. Ambos sospechosos permanecerán en prisión mientras se tramita el nuevo caso. La fianza anterior de $10 millones quedó sin efecto junto con los cargos y se fijará una nueva fianza cuando se vuelva a presentar el caso. El fiscal del condado, Don Klein, declaró a la prensa que su equipo no fue informado sobre qué pruebas específicas faltaban, pero que tienen previsto presentar el caso de nuevo en los próximos días. Sonetta Amerson, la madre de los dos niños, dijo que se enteró del sobreseimiento por teléfono. Emerson expresó su descontento con la decisión del juez.
4: These are kids we're talking about.
3: Estamos hablando de menores. Hubo armas de por medio. Aquí se cometió más de un delito. Me parece inaceptable que el juez no le haya dado la debida importancia al asunto, señaló la madre. Además, añadió que también ha recibido amenazas de personas vinculadas a los sospechosos por mensajes de texto privados, donde le dicen qué le harían si la ven y que sus hijos están mintiendo. Conforme este caso avance y tengamos más información, vamos a compartirle más detalles. En Omaha, Verónica Sandoval, Telemundo, Nebraska.
2: Gracias, Verónica, por la información. Pasamos a la ciudad de Lincoln, donde un joven de 18 años, William Holland, fue arrestado tras una serie de incidentes que incluyeron violencia doméstica, privación ilegal de la libertad y una peligrosa persecución a alta velocidad. Según los informes, el sospechoso agredió a una mujer dentro de su vehículo y la amenazó con los restos de una botella rota. La víctima logró escapar saltando por la ventanilla del pasajero en movimiento para pedir ayuda. Cuando las autoridades intentaron detenerlo, el conductor huyó alcanzando velocidades extremas de hasta 111 millas por hora. Finalmente fue interceptado sobre la autopista 77, donde se entregó de forma voluntaria y quedó recluido en la cárcel del condado Lancaster a la espera de su próxima audiencia judicial. La feria del condado de Lancaster tuvo que cerrar sus puertas antes de tiempo la noche de lunes debido a disturbios y a la presencia masiva de menores sin la supervisión de un adulto. La policía indicó que las reglas del evento exigen que los asistentes

Hermanos de Nebraska ordenó la revocación temporal de la licencia médica a un ex cirujano ortopédico de Lincoln. Se trata de Stephen Shannon. Tras una exhaustiva investigación por múltiples denuncias de acoso sexual en el centro médico Bryan Health, el doctor también deberá pagar una multa civil de $20,000, la máxima permitida por la ley estatal. Varios compañeros de trabajo denunciaron que el médico creó un ambiente laboral hostil y degradante durante los años 2024 y 2025. Tras ser despedido por conducta poco profesional, el hombre intentó ocultar la situación en nuevas solicitudes de empleo utilizando documentos falsificados. Aunque no enfrenta cargos penales por el momento, su licencia permanecerá suspendida por al menos 2 años mientras se define su futuro profesional. La ciudad de Hastings también se sumó a las celebraciones del evento National Night Out, donde cientos de residentes y familias completas disfrutaron de una tarde llena de convivencia con los primeros respondedores. El capitán de la policía local, Jason Haas, destacó el gran apoyo y la confianza que la comunidad tiene hacia los agentes del orden, señalando que este tipo de eventos permiten que los niños pequeños vean a la policía como figuras cercanas y amigables. Durante la jornada, los asistentes compartieron alimentos, conocieron los recursos disponibles a través de organizaciones locales como United Way y estrecharon lazos con quienes velan por su seguridad todos los días, fortaleciendo el espíritu de unidad en todo el condado. Ahora pasamos al plano nacional. Un alto funcionario del Departamento de Seguridad Nacional confirmó que el número de migrantes detenidos por las autoridades estadounidenses, bajo el mandato del presidente Donald Trump, alcanzó en junio su nivel más alto, superando los 50,000 arrestos. Este incremento responde a las presiones de la administración para intensificar las operaciones del Servicio de Migración y Aduanas, conocido como ICE, con la meta de alcanzar 2,000 detenciones diarias y ampliar los operativos en aeropuertos de todo el país. Estas cifras reflejan una aceleración en las políticas migratorias del gobierno federal, las cuales continúan generando intensos debates y críticas por parte de organizaciones de defensa de los derechos humanos, debido a las tácticas implementadas en las recientes semanas en territorio nacional. Y finalizamos nuestro recorrido informativo en el estado de Washington, donde las elecciones primarias de este martes se vieron seriamente obstaculizadas por una devastadora temporada de incendios forestales. Las llamas sin control, especialmente en la zona de Spokane, obligaron a la rápida evacuación de unas 65,000 personas, complicando el proceso electoral para millones de votantes registrados. Las autoridades electorales señalaron que, a pesar de los estragos y el humo, se han habilitado sitios alternativos en bibliotecas y oficinas locales para garantizar que todos los ciudadanos puedan ejercer su derecho al voto en persona. Con más de 1,000,000 de hectáreas consumidas este año entre Washington y Oregon, esta se perfila como una de las temporadas más destructivas de las últimas 3 décadas en la región. Hasta aquí mi reporte. 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Y si tienes una historia que deba ser contada, escríbenos a noticias@telemundonebraska.com. Mi nombre es Oswell Reza y ha sido un gusto poder informarte. Buenas tardes y buen provecho.

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1: Hola, ¿qué tal? Les saluda Nelly Hernández con el resumen del tiempo para este miércoles 5 de agosto. El día de hoy nos espera otra jornada mayormente nublada con algunas lluvias intermitentes y la máxima que se estará quedando solamente en los 75 grados. Además, el viento sí estará presente por momentos, lo que podría hacer que se sienta un poco más fresco el ambiente, y conforme avance el día sí tendremos algunos periodos de sol por la tarde. Si a usted le gusta este clima, hay que aprovecharlo porque el panorama vuelve.

0: a cambiar a partir de mañana jueves. Estará regresando el sol y un aumento en las temperaturas. Vamos a estar cerrando esta semana laboral con máximas en los altos 80 grados y para el fin de semana entre sábado y domingo el calor más intenso va a estar regresando con máximas que estarán superando los 90 y hasta los 95 grados. Así que por lo tanto no olvide su paraguas al salir de casa el día de hoy y recuerde que el sol y el calor ya vienen camino. Que tenga un excelente miércoles. Les informa Nelly Hernández para Telemundo Nebraska.
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1: Hola, ¿qué tal? Soy Verónica Sandoval con la noticia de la hora. Una mujer de Omaha ha sido acusada de gastar casi $770,000 de dinero de su padre. La oficina del sheriff del condado de Douglas informa que Patricia Dizzy, de 60 años, dispuso indebidamente de al menos $766,000 provenientes del fideicomiso en vida de su padre, mientras este residía en un centro de atención especializada en problemas de memoria. Las autoridades alegan que utilizó el dinero para adquirir bienes raíces, embarcaciones, vehículos y realizar reparaciones en el hogar, así como para viajes, pagos de tarjetas de crédito y otros gastos diversos. 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
2: Pues mi gente, yo soy Sebas, el parce con toda la información deportiva. El Toluca regresó a la senda de triunfo este domingo tras derrotar 3-1 al Necaxa en el partido que cerró la jornada número 3 de la apertura 2026, disputado en el estadio Nemesio 10. Una semana después de caer en el infierno ante los Pumas, los Diablos Rojos enmendaron el camino. Poco antes de la media hora abrieron el candado rival con un zurdazo en el área del Gacelo López tras el centro de Jesús Gallardo. Imagínense, en la segunda mitad los choriceros marcaron el ritmo al minuto 56, aumentaron la renta con un cañonazo de Díaz Pris que picó de campanita para que el arquero Luis Jiménez terminara metiendo la pelota en su arco en el rebote. Esto y más deportes los pueden encontrar en Telemundo Nebraska. Recuerden que yo soy Sebas de Parce y que tengan un excelente día. Hablamos más tardecito, chao chao.
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Así es, familia de Lobo 97.7 FM. Nos escuchamos de lunes a viernes, de 1 a 4 de la tarde. Sí, su amigo y servidor, Jorge Rosas Flores de Puebla para el mundo, saludándole en este miércoles 5 de agosto del 2026. Y quiero hacer la corrección, ¿sabe por qué? Porque hace un momento hice un live. Y en el live estaba insistiendo que el día de hoy era martes. No sé por qué. Bueno, me imagino que definitivamente es por la edad senil. O sea, ya cuando estamos llegando a la tercera edad. De hecho, ya me dijeron mis amigos del Centro para Personas de la Tercera Edad que ya puedo ir por mi despensa. Así es que yo creo que es parte de ello. Pero bueno, como siempre, la intención, familia, es estar interactuando con todos ustedes. Los invito a que vean nuestro Facebook Live de su servidor, porque vamos a hablar de un tema el día de hoy, después de las 2 de la tarde, precisamente, de un tema que rompió las redes sociales. Sí, volvemos a esa célebre frase que dice que el peor enemigo de un hispano es otro hispano. Si quiere enterar, vaya a nuestra página de Facebook y ahí va a ver el Facebook Live que hice hace un momento, y de eso vamos a hablar después de las 2 de la tarde. Por lo pronto, familia, le quiero decir muy buen provecho en este punto medio de la semana, miércoles 5 de agosto, rectifico del 2026. Llegamos ya al minuto 13 después de la 1 de la tarde. Les acompaña de aquí hasta las 4 su amigo y servidor Jorge Rosas Flores en este día nublado, en este día lluvioso, pero muy agradable, porque nos sorprende nuestra buena naturaleza, definitivamente, porque sabemos que estamos todavía viviendo a plenitud el verano, pero en este momento tenemos una sensación térmica de 76, más sin embargo, el termómetro está registrando 69. En termómetro vamos a llegar el día de hoy a los 76, con una mínima de 60 para esta noche, y continúa, por supuesto, el pronóstico de lluvia en este momento, que nos dice que para esta hora hay 0%, pero puede haber por ahí, pues ahora sí que el chipi chipi aislado, así es que téngalo en cuenta. El factor de humedad en este instante es de 83%, tenemos un viento de 5 millas por hora, pero dicen también que la calidad del aire es moderada, así es que si usted sufre de alergias, tome su medicamento para que las pueda contrarrestar. Por lo pronto, familia, vamos a hacer lo que mejor sabemos hacer, que es inyectarle a la tarde energía, pero lo más importante, vamos a seguirle inyectando actitud.

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1: Sin duda alguna, unidos hacemos la fuerza y unidos crecemos aún más, familia. Y sí, trabajamos arduamente, hombro con hombro, junto con nuestra comunidad, porque ese es nuestro compromiso. Y bueno, familia, le estaba comentando en estos días que hay que tener mucho cuidado precisamente con que sus placas de su vehículo estén actualizadas, o si usted le quiere llamar, que estén vigentes, porque hay paradas de tráfico tan increíbles como por el solo hecho de que su placa ya expiró, usted no se había dado cuenta y una cosa lleva a la otra. Si a eso usted le puede agregar tener su seguro vehicular, que eso es lo que debería de ser, mejor aún. No se arriesgue en este momento a infringir la ley, porque vuelvo a repetir, una cosa puede llevar a la otra. Así es que ahí está el aviso. También, por supuesto, familia, le quiero recordar este aviso importante por parte del Consulado de México en Omaha, Nebraska, donde están informando a nuestra comunidad mexicana mayormente que de manera provisional el consulado va a brindar servicios de documentación en las oficinas de One World Community Health Centers, que están ubicados en la Park Avenue. Cuando escuche oficinas de One World, no crea usted que es allá en la 30 y la L por esa área. No. Recuerde que One World es una institución que ha crecido dentro de nuestra comunidad y tienen varias oficinas en diferentes puntos. Por lo tanto, va a estar el Consulado de México trabajando, expidiendo ese tipo de documentación en el 1325 Park Avenue, aquí en Omaha, Nebraska, con el código postal 68107, si lo quiere poner en su GPS. Además de su familia, le quiero informar que los documentos que en este momento están atendiendo de manera provisional, dado a la premura que no pudieron estrenar instalaciones como se tenía contemplado el pasado 1 de agosto, son pasaportes, matrículas consulares y permisos OP7. Para las personas que desconocen qué es la forma OP7, es un formato ya establecido precisamente donde un padre de familia no presente físicamente puede dar consentimiento a su cónyuge o a su pareja o a la mamá o al papá del niño, dependiendo de la situación, para que puedan hacer cualquier trámite legal. Funciona más o menos como una carta poder, pero esto ya es un formato ya establecido por el Consulado de México. Esta medida va a permanecer vigente de manera temporal mientras continúan brindando atención a la comunidad. Y les recuerdo que esto es hasta nuevo aviso. Iniciaron el lunes 3 de agosto en las instalaciones de la Park Avenue y su horario de atención va a ser de 8 de la mañana a 2 de la tarde. Sugiere, recomienda el Consulado de México en Omaha que siga usted informado a través de sus respectivas fuentes oficiales, como en este caso son sus cuentas en X o también su cuenta en Facebook. Ahí puede usted consultar toda la información. Porque recuerde, familia, que una comunidad bien informada es una comunidad más fuerte.

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Y ya escuchamos algo a cargo de la Fiera de Ojinaga, esta muy buena canción que lleva por nombre Vacío. Y traemos una dedicatoria que nos pidieron. Dice: hola, muy buenas tardes, señor Jorge Rosas. Quiero que me ponga la canción de Carin León, Lado Frágil. Va dedicada para América Alvarado, Carmen Contreras, Carla Espinosa y Ángeles Pérez, de parte de una amiga de San José, Huipana, Michoacán. Y sí, lo dejo con algo a cargo de Carin León, esta última canción que lleva por nombre Lado Frágil.

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1: Hola, ¿qué tal? Soy Verónica Sandoval con la noticia de la hora. Una mujer de 29 años, identificada como Bridget English, fue sentenciada por dejar morir de hambre a dos perros encerrados en jaulas. La acusada recibió libertad condicional estricta con prohibición de tener mascotas por 5 años y la obligación de recibir tratamiento. El macabro hallazgo ocurrió cuando el propietario de la vivienda inspeccionó la propiedad tras un desalojo y encontró los cuerpos sin vida de los animales. Las autopsias confirmaron desnutrición extrema. La indignación de la comunidad defensora de animales fue inmediata, exigiendo todo el rigor de la ley. Para esta y más noticias, visite telemundonebraska.com.
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2: ¡Bueno! Yo, pues, mi gente, yo soy Sebas, el parce, con toda la información deportiva. ¿Se acuerdan ustedes de Bocinha, el porterazo quien a los 40 años hizo historia en el recién terminado Mundial 2026 con Cabo Verde? Pues finalmente el domingo aterrizó en Chile para unirse a las filas del Colo Colo tras una serie de vuelcos que lo dejó en el aire ahí en su fichaje. Y esto dijo Bocinha, abro comillas: estoy muy feliz de haber llegado aquí y agradezco a los hinchas por la paciencia que han tenido para esperarme, dijo la estrella caboverdiana en sus primeras palabras en Chile. El Colo Colo, el club con más títulos del país sudamericano, anunció la incorporación del Joseimar Évora Díaz, más conocido como Bocinha, el pasado 24 de julio. Pues bienvenido, Bocinha, al fútbol sudamericano y esperamos que tenga la mejor experiencia posible. Yo soy Sebas el Parce, con más deportes. No duden en visitar telemundonebraska.com. Que tengan un lindo día y hablamos más tardecito. Chao, chao.
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0: Les saluda, les acompaña su amigo y servidor Jorge Rosas Flores de Puebla para el mundo en esta segunda hora. Ya llegamos al minuto 6 después de las 2 para ser más exactos de este punto medio de la semana. Que por cierto le hago la invitación para que esta noche no se pierda su programa Conexión con la Comunidad. Le recuerdo, transmitimos completamente en vivo simultáneamente a través de su radio receptor, pero también a través de nuestra plataforma de Facebook. Lo hacemos en Facebook Live. La intención de hacerlo en Facebook Live Familia es precisamente para que usted pueda acceder a la información de la que hablamos cada miércoles en Conexión de la, con la Comunidad. La pueda consultar las veces que usted quiera, pero mejor aún, para que usted la pueda compartir. La idea es que nos hagamos más y nos sumemos cada día como comunidad, porque honestamente creo que hay muchas cosas que nos benefician y hay muchas cosas de las cuales nosotros tenemos que estar enterados, y precisamente esa es la intención de Conexión con la Comunidad. Así es que esta noche de 8 a 9 de la noche les saluda, les acompaña su amigo y servidor Jorge Rosas Flores de Puebla para el mundo, haciéndole la invitación para que este sábado acompañe a nuestro DJ Mickey, que se va a disfrutar el Derby Omahita en su séptima edición en el Rancho 29. ¿No conoces Rancho 29? Le voy a decir una cosa, dese la oportunidad de conocerlos. En lo personal, cuando fue el Festival de los Cantaritos, fue la primera vez que tuve la oportunidad de ir a Rancho 29, y de verdad, déjeme decirle que me sorprendieron. Un saludo para los muchachones de Rancho 29, porque la verdad, nos atendieron muy, muy bien. De verdad que dese la oportunidad de visitarles, de conocerlos, de disfrutar todo lo que tienen con esto de las carreras y lo que conlleva el ambiente familiar, porque recuerde que son carreras para tenerlo al filo de casi casi del infarto. Pues además es un evento 100% familiar. Usted va a encontrar ahí bebidas, va a encontrar bebidas, antojitos mexicanos, las mejores micheladas y los mejores cantaritos de la región. Además, por supuesto, las puertas abren al mediodía para que usted pueda llegar y disfrutarse de todas las carreras que ya están pactadas ahí en el Rancho 29. Y por si fuera poco, en esta hora le voy a traer su acceso, le voy a traer su boleto para que se vaya a disfrutar a Rancho 29. Cuando yo le diga, cuando yo le indique que me llame aquí al estudio, usted va a poder ser el ganador si eres la llamada número 7. Por lo pronto, el DJ Mickey se va este sábado 8 de agosto, el día de las carreras, precisamente el día de este derby, el Omahita, en su séptima edición, precisamente una transmisión en vivo de 2 a 4 de la tarde. Así es que no se pierda la oportunidad de saludar al DJ Mickey, pero no se pierda la oportunidad de pasarse un sábado inolvidable, nada más ni nada menos que en el rancho 29.
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0: De las cosas que tenemos que gritar fuerte son precisamente esas cosas que nos hacen daño, esas cosas que nos perjudican, o por qué no, esas cosas que nos dan un área de oportunidad para crecer. Lo mencionaba precisamente en un Facebook Live que hice antes de venir aquí al estudio, donde yo le preguntaba a usted que si usted considera que realmente el peor enemigo de un hispano es otro hispano. ¿Basado en qué, familia? Basado en lo siguiente. Estos días pasados, en el área de Chicago, ahí en el estado de Illinois, surgió una controversia que ha desatado, ¿qué le puedo decir?, muchas opiniones encontradas. Y es que una chica joven se enfrentó en palabras con una señora que aparentemente su carro se le averió, y desafortunadamente por esta situación quedó obstruyendo la salida de esta chica. En lugar de esta chica y de estas dos chicas que estaban en este vehículo de ser serviciales y decir, ¿en cómo te ayudamos? Sabiendo que era otra mujer, ¿te podemos ayudar a empujar el vehículo? ¿Necesitas ayuda? ¿Quieres que le veremos algo? No sé, dar ideas. Lo primero que se les ocurrió fue confrontar a esta persona, preguntándole primero que nada si sabía hablar inglés. Y segundo, lo más terrible, lo que no debería de suceder, le dijo esta chica que le iba a llamar a ICE. Sí, así como usted lo escucha.

bien a nuestros jóvenes. De eso vamos a hablar más adelante. Por cierto, lo invito a que consulte nuestro Facebook Live que hice esta tarde y nos deje también ahí sus opiniones.

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4: Hola, ¿qué tal? Les saluda Nelly Hernández con el resumen del tiempo para este miércoles 5 de agosto. El día de hoy nos espera otra jornada mayormente nublada con algunas lluvias intermitentes y la máxima que se estará quedando solamente en los 75 grados. Además, el viento sí estará presente por momentos, lo que podría hacer que se sienta un poco más fresco el ambiente, y conforme avance el día sí tendremos algunos periodos de sol por la tarde. Si a usted le gusta este clima, hay que aprovecharlo porque el panorama vuelve a cambiar a partir de mañana jueves. Estará regresando el sol y un aumento en las temperaturas. Vamos a estar cerrando esta semana laboral con máximas en los altos 80 grados y para el fin de semana entre sábado y domingo el calor más intenso va a estar regresando con máximas que estarán superando los 90 y hasta los 95 grados. Así que por lo tanto no olvide su paraguas al salir de casa el día de hoy y recuerde que el sol y el calor ya vienen camino. Que tenga un excelente miércoles. Les informa Nelly Hernández para Telemundo Nebraska.
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0: Ramiro Ma.
1: Y en este momento abro línea telefónica 402-938-9797. 402-938-9797. Por si te quieres ir al derby en Lomajita, en su séptima edición, en el lugar donde mejor se viven las carreras, que es en Rancho 29, entonces es momento de llamar. La llamada número 7 se lleva su acceso para este sábado, sábado 8 de agosto. Recuerde, un evento 100% familiar. ¿Qué es lo que vas a encontrar? Vas a encontrar bebida, vas a encontrar comida, vas a encontrar antojitos mexicanos, las mejores micheladas y además también, por si fuera poco, los mejores cantaritos de la región. Así es que si eres la llamada número 7, tienes tu acceso para este gran derby en Lomajita, en su séptima edición en el Rancho 29.

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Y de las cosas que tenemos que gritar fuerte, familia, siempre son aquellas que nos perjudican, que nos hacen daño, pero de igual manera aquellas que de alguna u otra manera nos pueden dar una oportunidad de crecimiento. Le estaba comentando precisamente al inicio de esta hora que si usted cree que realmente el peor enemigo de un hispano es otro hispano. ¿Basado en qué? En días pasados, en la ciudad de Chicago, en el estado de Illinois, surgió una controversia que se hizo viral en redes sociales. Precisamente donde una confrontación entre una joven y una señora, que aparentemente su vehículo se averió, razón por la cual quedó atravesada y esta chica pretendía salir del estacionamiento. En lugar de tomar una actitud servicial, en lugar de pensar, bueno, es otra mujer y probablemente podemos ayudar en algo, no. La chica se molestó, una chica obviamente se ve de ascendencia hispana, se molestó la chica y lo primero que se le ocurrió fue decir que si la señora tenía papeles. Sí. Además de eso, le preguntó que si sabía hablar inglés e incluso la amenazó con llamar a inmigración. Ahora, eso nos debe de llevar a pensar en lo siguiente: ¿qué es lo que está pasando con nuestra sociedad? Pero al mismo tiempo, ¿qué es lo que está pasando con nuestra juventud? ¿Se nos está olvidando la empatía? ¿Se nos está olvidando el hecho de unirnos como comunidad basado en lo que estamos viviendo en este momento, que ha traído dolor, ha traído separación de familias, ha traído pánico, ha traído, por supuesto, muchas cosas negativas para nuestra comunidad? Y es donde nos preguntamos, ¿cómo puede ser posible que en lugar de tomar esa actitud, por qué no hacemos algo diferente? Obviamente esto reventó las redes sociales. Créamelo, muchas opiniones con respecto al tema. Opiniones que, honestamente, algunas muy acertadas y algunas otras no tanto. Pero aquí es donde tenemos que tener mucho cuidado. Y le voy a comentar por qué. Porque ha habido muchas personas que a través de las redes sociales se han viralizado tanto que desafortunadamente, basado en ello, pues les han tirado hate o las han acosado de una manera que usted ni siquiera se imagina. Ahora hasta nuestros jóvenes amenazan con llamar a inmigración. Es terrible lo que estamos pasando. Es terrible que eso esté sucediendo. Pero ¿sabe qué? Hay cosas que muchas de las veces en casa no se hablan. Muchas de las veces tenemos que reconocer que quizás en casa no hay ninguna preocupación con respecto al estatus legal de estar en este país. Y que probablemente basado en ello no nos lleva a tomar una conversación cuando estamos en familia. ¿Por qué? Porque no les preocupa. Pero yo creo y estoy muy seguro que la mayor parte de nosotros tenemos algún conocido o algún buen amigo que se volvió familia que está pasando por esa penosa situación. Quiero agradecer a todas las personas que de alguna u otra manera se conectan con nosotros a través de nuestras redes sociales. De verdad, gracias por sus comentarios, porque honestamente son ustedes los que nos hacen crecer en ese sentido. Y nos comenta una persona de nombre en sus redes sociales, Fiorella Florini. Sí, me pasa en un trabajo y realmente es una pena. Yo había escuchado antes, pero no lo creía hasta que me pasó. Se creen superiores a uno cuando tienen un estatus legal. Y aquí nuestro amigo Mario Trujillo nos dice, el peor enemigo de un músico es otro músico. Y además, aquí también nos están haciendo la invitación Rudy Herrera a una vigilia precisamente con respecto a las detenciones que se están dando. Más adelante confirmamos la información y la compartimos con ustedes. Y también Xochitl Darmas dice, eso es la realidad, el peor enemigo de un hispano, más ahora que se ven cazarrecompensas que son de nuestra misma comunidad. Nos dicen, el peor enemigo de un religioso es otro religioso. Y bueno, esto abre, por supuesto, un debate. Gracias a todos ustedes que nos comentan. Pero vuelvo a repetir, esto no debería de ser. Esto no debería de suceder. Padres de familia, tenemos que hablar con nuestros hijos. Primero que nada, tenemos que enseñarles respeto.
primero que nada. Segundo, lejos de tomar una actitud negativa, mejor, ¿por qué no tomamos una actitud de predisposición de ayudar? Eran dos mujeres, esta adolescente mujer y una señora que se le averió su carro. Y lo primero que se le ocurrió inteligentemente a esta chica es empezar a insultar y también en pretender llamar a una institución que sabemos que ahorita crea pánico en nuestra comunidad. ¿Por qué dejamos de ser empáticos? ¿Por qué no hablamos de estos temas en casa? ¿Por qué no nos unimos como comunidad? Le voy a dar un dato y espero que este dato a usted le preocupe. ¿Sabía usted que nuestra comunidad hispana venimos arrastrando algo que precisamente eso no nos ha permitido crecer como tal en este país? Es que nuestra comunidad no es unida. Créamelo. Nosotros practicamos la regla del yo-yo. Nosotros nos importa nada más nosotros mismos. Nosotros venimos arrastrando esta cultura que nos perjudica hasta el día de hoy. Los resultados los estamos viviendo. Y los estamos viviendo con todo lo que está pasando en inmigración. Porque nosotros como hispanos estamos más acostumbrados a quejarnos, pero no a hacer nada. Créamelo. Y honestamente tenemos que parar con eso. Honestamente tenemos que hacer algo diferente para que nos vaya bien, no solamente a los que ya estamos acá, sino también a nuestras nuevas generaciones. Y por favor, padres de familia, hablen este tema con sus hijos. Esta chica, créamelo, como dijeran por ahí, va a venir la repercusión de sus palabras. Eso es un hecho, porque el día de hoy este video se ha hecho viral como usted no tiene idea. Y ahí es donde nos debemos de preguntar, en realidad, como sociedad, ¿qué nos pasa?

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1: Hola, ¿qué tal? Soy Verónica Sandoval con la noticia de la hora. Una clínica de bajo costo y atención gratuita en North Omaha ha retomado el horario vespertino los lunes para ofrecer a los pacientes mayor flexibilidad a la hora de recibir atención médica. La North Omaha Area Health Clinic, conocida como NOAA, ofrece servicios que incluyen exámenes de salud y análisis de sangre. La clínica no exige seguro médico y atiende a pacientes independientemente de su capacidad de pago. El objetivo es eliminar las barreras para los pacientes y las familias que trabajan, dado que los cambios federales en Medicaid ya afectan a Nebraska. Clínicas como NOAA sirven de recursos para las personas que están en procesos de encontrar cobertura de seguro. 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
2: Bueno, pues mi gente, yo soy Sebas el Parce con toda la información deportiva. Escuchen esto, Pochettino renueva contrato con la selección de Estados Unidos hasta el 2030. El técnico y la Federación de Estados Unidos llegaron a un acuerdo y decidieron apostar por la continuidad con un nuevo ciclo mundialista todos juntos. Mauricio Pochettino ha firmado un nuevo contrato para continuar como entrenador de la selección masculina de los Estados Unidos, anunció US Soccer este lunes por la mañana. El nuevo contrato de Pochettino se va a extender hasta la Copa Mundial del 2030 y le permitirá seguir construyendo sobre cimientos establecidos durante sus casi 2 años al mando. Sus asistentes de larga trayectoria, Jesús Pérez, Miguel Di Agostino y Tony Jiménez, reaccionaron con gran alegría a tal buena noticia. Ah, tienen buen técnico. Esperamos que tengan una buena actuación en el 2030. Yo sí, Sebas el Parce, con la información deportiva. Para más información, no duden en visitar telemundonebraska.com. Que tengan un lindo día y eso fueron todos los deportes. Hablamos más tardecito. Chao, chao.
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0: Y escuchamos algo a cargo del grupo Límite, y le decimos así adiós a nuestro DJ Mickey, que andaba por aquí dando instrucciones, compartiendo información. En pocas palabras, haciendo nuestro trabajo. Muy buenas tardes, familia Lobo 97.7. Nuevamente les saludo en esta última hora. Soy amigo y servidor Jorge Rosas Flores de Puebla para el Mundo. Le recuerdo, familia, que ya estamos con esa excelente promoción para toda nuestra comunidad trabajadora. Los miércoles de la lonchera de Lobo 97.7. ¿Cómo funciona? Primero que nada, familia, le hago la invitación para que se registre a través de nuestra página de telemundodebrasca.com/concursos. O también cuando nosotros lo estemos indicando, nos puede llamar aquí al estudio y lo vamos a registrar. La intención de esta promoción es llegar al lugar de su trabajo, como el día de hoy, que le mando un saludo a mi buen amigo don Alberto. Los sorprendieron ahí en su trabajo y les llevaron el almuerzo. Lo mismo queremos hacer por todos ustedes. 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Gracias a todos ustedes por ser parte de la gran familia Lobo 97.7 FM. Y créanme lo que este tipo de eventos que traemos, este tipo de promociones que traemos, es solamente pensando en ustedes, pero más que nada, tener esa cercanía con nuestra comunidad que nos hacen el favor de escucharnos en el día a día. Les saluda, les acompaña su amigo servidor Jorge Rosas Flores de Puebla para el Mundo en este miércoles, punto medio de la semana, y como se lo estaba mencionando, la última, sí, la última, y nos vamos.
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0: Todos los días las personas tenemos el enorme privilegio de elegir. Todos los días, créame. ¿Por qué no elegimos el día de hoy agradecer? Pero agradecer desde el alma. No porque todo sea perfecto ni porque la vida esté completamente en orden, sino por el simple hecho de que estamos aquí. Porque respiramos. Porque nuestro corazón late, porque nuestros sentidos aún nos permiten conectar con lo simple, con lo real, con lo que nutre. Hagamos un hábito de agradecer a la vida todos los días, de agradecer por la salud que nos sostiene, de agradecer por los vínculos que nos acompañan en nuestro camino, del alimento de cada día, del sol que entra por nuestra ventana y la posibilidad de comenzar de nuevo. Agradezcamos por ello. Créanme, muchas de las veces sabemos que aún hay metas por cumplir, hay sueños por alcanzar, respuestas que probablemente en este momento no nos han llegado. Pero también creo que deberíamos estar conscientes de que seguimos avanzando. Que aunque de repente no se note todos los días, aún sin eso seguimos creciendo. Aún sin eso seguimos aprendiendo. Aún sin eso deberíamos de ir soltando y despertando cada vez más. Tal vez en este instante no estamos en el lugar que a usted le gustaría estar. Probablemente esa sea la situación. Pero le puedo decir con toda certeza que cada día que pasa está usted más cerca que antes. Y por eso, solo por eso, dése un minuto por agradecerlo. Porque ahí ya hay un motivo. De hecho, todos los días nosotros tenemos un motivo para agradecer si realmente queremos. Porque recuerde que la gratitud no nace de tenerlo todo, sino de reconocer el valor de lo que ya se tiene, del regalo que significa estar vivo, del regalo que significa sentir, amar, equivocarse y volver a intentarlo. Por eso deberíamos de agradecer. Así es que el día de hoy agradezca, porque aunque aún falte camino, tenemos quizás todo lo esencial. Tenemos conciencia, intención y un corazón que sigue buscando esa luz. Esa luz que nos va a permitir llegar muy lejos en la medida que nosotros querramos. Sí, El agradecimiento debería de ser el ingrediente de nuestro día a día. Y créamelo, una vez que usted aprenda a agradecer, se va a dar cuenta que la vida en realidad no es mala, sino lo malo eran nuestros ojos de cómo la veíamos a ella.

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1: Hola, ¿qué tal? Les saluda Nelly Hernández con el resumen del tiempo para este miércoles 5 de agosto. El día de hoy nos espera otra jornada mayormente nublada con algunas lluvias intermitentes y la máxima que se estará quedando solamente en los 75 grados. Además, el viento sí estará presente por momentos, lo que podría hacer que se sienta un poco más fresco el ambiente, y conforme avance el día sí tendremos algunos periodos de sol por la tarde. Si a usted le gusta este clima, hay que aprovecharlo porque el panorama vuelve a cambiar a partir de mañana jueves. Estará regresando el sol y un aumento en las temperaturas. Vamos a estar cerrando esta semana laboral con máximas en los altos 80 grados y para el fin de semana entre sábado y domingo el calor más intenso va a estar regresando con máximas que estarán superando los 90 y hasta los 95 grados. Así que por lo tanto, no olvide su paraguas al salir de casa el día de hoy y recuerde que el sol y el calor ya vienen camino. Que tenga un excelente miércoles. Les informa Nelly Hernández para Telemundo Nebraska.
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1: Y sí, familia, estamos en todas partes y esa es la realidad de nuestra comunidad hispana. Pero así como estamos en todas partes, deberíamos de tener la misma presencia en el ámbito político. Esta semana nos hemos dado a la tarea de que usted sepa aún más con respecto a las elecciones. Le quiero comentar que en el mes de noviembre vienen precisamente las generales. Y ahí es donde necesitamos que usted, que es ciudadano de este país por nacimiento o porque ya arregló su estatus, no importa, pero que puedes ejercer ese derecho, pues obviamente apoyes y ayudes a nuestra comunidad. Y hay que enfocarnos también en las generales, porque vuelvo a repetir, mayormente nosotros nos enfocamos mucho en las presidenciales, porque es donde probablemente se hace demasiado eco o demasiado morbo. ¿Pero qué hay de las estatales? Las estatales realmente rigen nuestro día a día. Por ejemplo, las juntas escolares también se eligen si tiene usted hijos, nietos o familiares que asisten a una escuela pública. Este tema debería de interesarnos a todos. Muchas personas desconocen que las juntas escolares desempeñan un papel fundamental en la administración de los distritos escolares. Sus integrantes participan en decisiones relacionadas con presupuestos, contratación del superintendente, políticas del distrito y planificación a largo plazo. Aunque los maestros son quienes están frente a los estudiantes todos los días, la realidad es que son las juntas escolares que ayudan a establecer el rumbo administrativo de cada distrito escolar. Sí. Por eso, cuando llegan las elecciones locales, es importante conocer quiénes aspiran a estos cargos y cuáles son sus propuestas, siempre utilizando información confiable y fuentes oficiales. La educación en una comunidad o la educación de una comunidad también fortalece a nosotros mismos con ciudadanos informados que participan en decisiones públicas. Así es que hay que poner atención en ese gran detalle, porque muy probablemente estamos fallando y no nos hemos dado cuenta. Por eso es que traemos esta campaña motivacional. Y yo sé que para muchos pueden decir, es cansado estar escuchando todos los días la misma cantaleta. Probablemente tenga usted razón. Pero honestamente, estamos viviendo aquí y todo lo que se discute en la clase política de una u otra manera nos va a afectar. Precisamente por eso es que tenemos que involucrarnos. Precisamente es por eso que nuestra comunidad no ha crecido como debería de crecer o no ha tenido el respeto como lo debería de tener. Porque simple y sencillamente dejamos que otros decidan por nosotros. Es que este mes de noviembre vamos a demostrar de qué estamos hechos como comunidad hispana.

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teléfono, el estudio y también, por supuesto, la compañía para todos ustedes de la DJ Chelita. Sí, la muchas veces imitada y jamás igualada, nuestra DJ Chelita, la voz que enamora. Se queda con todos ustedes hoy en Jornada Corta, porque les recuerdo que regresamos esta noche para su programa Conexión con la Comunidad. Así es que, familia, nos escuchamos y nos miramos más tarde para Conexión con la Comunidad. Siempre es un verdadero placer el compartir con ustedes información de interés. Les recuerdo, de 8 a 9 de la noche. Y se queda usted con la DJ Chelita de aquí hasta las 8 de la noche, porque hoy es jornada corta para ella. Pero recuerde que siempre tiene la enorme misión de regresarlo a casa feliz después de la jornada laboral. Por las mañanas, el DJ Mickey me lo lleva motivado al trabajo de 7 a 11 de la mañana. Sí, de 7 a 11 de la mañana, el DJ Mickey tiene el compromiso en el Morning Show junto con sus invitados. A las 12 en punto, el profesional y ético equipo de Telemundo Nebraska se hace presente a través de Radio Noticias. De 1 a 4, su servidor Jorge Rosas Flores de Puebla para el mundo, como siempre, dándole las gracias por ser parte de esta gran familia Lobo 97.7 FM. Y además agradeciéndole la vida que nos ha permitido llegar hasta este miércoles 5 de agosto del 2026. Así es que, familia, vamos a hacer que las cosas sean a nuestro beneficio. Recuerde manejar con precaución, respete para que lo respeten, y lo más importante, recordar y tener presente que es ilegal manejar bajo el efecto de las drogas o del alcohol. Maneje a la defensiva, maneje con prevención, utilice el cinturón de seguridad y, por favor, no se distraiga con el teléfono celular. Créamelo, no vale la pena. De verdad, se lo digo con toda sinceridad. Así es que, familia, vamos a hacer de este miércoles el mejor miércoles de nuestra vida. Y además le quiero recordar algo muy importante a usted, padre de familia, y también a sus hijos que probablemente en este momento nos están escuchando. La educación no cambia al mundo. La educación cambia a las personas. Sí, escuche bien. La educación cambia a las personas, que van a cambiar al mundo.

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1: Hola, ¿qué tal? Soy Verónica Sandoval con la noticia de la hora. Un hombre de Shenandoah enfrenta un cargo de asesinato en primer grado después de que una mujer fuera hallada sin vida en una residencia de East Shore Drive en Lakeview, Iowa, la mañana del domingo. Alrededor de las 10:27 a.m. del 2 de agosto, el Centro de Comunicaciones de Emergencia del Condado de Sac recibió una llamada al 911 informando sobre un tiroteo en dicha residencia. Los agentes y los servicios de emergencia llegaron al lugar y encontraron a una mujer fallecida, identificada posteriormente como Riley Shea Mulgrew, de 27 años y residente de Manning, Iowa. Joshua Lehman, de 27 años, fue detenido y acusado de asesinato en primer grado, un delito grave de clase A. Para esta y más noticias, visite telemundonebraska.com.
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2: ¿Qué hubo, pues, mi gente? Yo soy Sebas El Parce con toda la información deportiva. ¿Cómo creen que le fue a Almada como local en su primer partido? ¿Ah? El técnico de las Águilas habló de las oportunidades para los jóvenes y el objetivo del equipo en las Leagues Cup. No era el primer partido de Guillermo Almada con América, ni tampoco el primero en el estadio Banorte, pero la goleada ante Santos sí fue en el primer partido como local para las Águilas bajo el mando del técnico uruguayo. Por primera vez en el torneo, Guillermo Almada fue arropado por su afición en casa, y aunque no pudo ser bajo un pletórico estadio lleno, los asistentes presentes hicieron sentir su localía. Ovacionado y con gritos de apoyo, Guillermo Almada abandonó el terreno del juego después de golear a Santos y llevar a la América al liderato sin refuerzos y con el equipo parchado y bien listo para todo este torneo que se viene. Así es que un muy buen inicio para el técnico. Yo soy Sebas El Parce con toda la información deportiva. Para más informes deportivos, no se pierdan telemundonebraska.com. Que tengan un lindo día. Chao, chao.
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3: Hola, ¿qué tal? Les saluda Nelly Hernández con el resumen del tiempo para este miércoles 5 de agosto. El día de hoy nos espera otra jornada mayormente nublada con algunas lluvias intermitentes y la máxima que se estará quedando solamente en los 75 grados. Además, el viento sí estará presente por momentos, lo que podría hacer que se sienta un poco más fresco el ambiente, y conforme avance el día sí tendremos algunos periodos

0: sol por la tarde. Si a usted le gusta este clima, hay que aprovecharlo porque el panorama vuelve a cambiar a partir de mañana jueves. Estará regresando el sol y un aumento en las temperaturas. Vamos a estar cerrando esta semana laboral con máximas en los altos 80 grados y para el fin de semana entre sábado y domingo el calor más intenso va a estar regresando con máximas que estarán superando los 90 y hasta los 95 grados. Así que por lo tanto no olvide su paraguas al salir de casa el día de hoy y recuerde que el sol y el calor ya vienen camino. Que tenga un excelente miércoles. Les informa Nelly Hernández para Telemundo Nebraska.
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Chelita, saludándote en este ombliguito de semana, ya 5 de agosto, 4:21 de la tarde. Como siempre, esperando que te encuentres muy bien y como siempre, dándote las gracias por dejarnos ser parte de tu día. De igual manera, le damos las gracias a mi compañero Jorge Rosas Flores, el cual nos cede los micrófonos para poder estar contigo ya en esta tardecita de miércoles. Y bueno, recuerda que el día de hoy yo te acompaño hasta las 8 de la noche, porque recuerda que Jorge regresa en conexión con la comunidad. Así que no te lo puedes perder. Este show, por supuesto, lleno de mucha información. No te lo puedes perder a las 8 de la noche. Por ahora, te dejo con más música aquí en Lobo 97.7, la número 1 en éxitos.

0: Media Día, Chelita. Y bueno, en este momento, atención, raza chambeadora. Recuerda que todos los miércoles la lonchera de Lobo 97.7 puede llegar hasta tu chamba con ricos lonches de Taquería 84. Recuerda que el día de hoy comenzamos la lonchera de Lobo. Y bueno, queremos mandarle un saludo muy especial para el señor Alberto, que fue el ganador, el primer ganador de esta lonchera. Esta mañana, DJ Miki, tu amiga DJ Chelita, nos tocó la gran oportunidad de ir a visitarlo a su trabajo, llevar almuerzo para todos aquellos que no les llevaron lunch el día de hoy. Pero no se preocupe, porque recuerda que tus amigos de Lobo 97.7 hacemos esto posible. También, por supuesto, le damos las gracias a Vanderbush Law y Taquería 84 por esa rica comida. Así que te invito a que en este momento te registres en telemundonebraska.com. ¿O qué te parece si me llamas en este momento al 402-938-9797 y yo con mucho gusto te registro? Recuerda, todavía quedan estos miércoles, se vienen tres miércoles más donde tú puedes ser un ganador o ganadora. Así es, recuerda, si tu esposo o tu esposa no te echa lonche, no te preocupes, nosotros aquí llevamos tu almuerzo hasta tu chamba para ti y tus compañeros. Así que nos vamos a ir a una pequeña pausa en lo que tomo esas llamaditas. Llámame, recuerda, 402-938-9797. 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

0: Escuchábamos al grupo Laberinto con esa rola titulada El Cadete. Y en este momento te invito a que me llames 402-938-9797. Y si me dices el derby, el Omajita, con mucho gusto te voy a regalar tu boleto para que te vayas a este gran evento. 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Así que recuerda, ya te di la clave. Es lo único que me tienes que decir. Primera llamada que lo haga, le regalo su boleto. Y recuerda que no debiste de haber ganado nada en los últimos 30 días. Vámonos a la línea telefónica. Lobo, buenas tardes. Lobo, buenas tardes.
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0: ¡Ay! Alguien que sí estaba poniendo atención. ¿Con quién tengo el gusto?
1: Con Rigoberto Flores.
0: Rigoberto, ¿originario de dónde?
1: De Zacatecas.
0: Ándele pues. Bueno, Rigoberto, usted se va a llevar ese boletito para que se vaya este próximo sabadito allá al Rancho 29. Así que no me voy a colgar, voy a tomar sus datos fuera del aire. Y por ahora nos vamos con más música. Te dejo con algo del grupo Bronco, ¿eh? Voy a tomar la casita que es Lobo 97.7, la número 1.

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2: Hola, ¿qué tal? Soy Verónica Sandoval con la noticia de la hora. Una mujer de Bellevue que pasó más de una década debilitada por el lupus se encuentra ahora en remisión clínica. Esto gracias a una terapia desarrollada originalmente para combatir el cáncer de sangre. Los médicos del Fred and Pamela Buffett Cancer Center de Omaha observaron cómo la terapia de células T-CAR marcaba la diferencia en pacientes con cánceres hematológicos y consideraron que también podría funcionar para calmar sistemas inmunitarios hiperactivos en pacientes con enfermedades autoinmunitarias. Coop fue la primera persona con lupus en recibir esta estrategia. Tras poco más de 2 años de tratamiento, se encuentra en remisión clínica. Los trastornos autoinmunes como la esclerosis múltiple, la artritis reumatoide y el lupus son ahora áreas de interés. 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
3: ¿Qué hubo, pues, mi gente? ¿Qué más? Yo soy Sebas del Parce con toda la información deportiva. Pues Vinicius se suma a la pretemporada entre todos los rumores de su salida en el Real Madrid. El jugador aún no se ha reunido con el club para hablar de su acuerdo que vence en el 2027. Eso fue lo que informó este lunes. Vinicius Jr. se sumó al resto del plantel para realizar la pretemporada en el club madridista. Mientras los rumores acerca de una posible salida siguen todavía rondando los vestidores. Así lo confirmó el conjunto merengue, que añadió que Brahim Díaz también arribó junto al brasileño Vinicius Jr. y pues Brahim ya se ha incorporado en las filas del Real Madrid tras su participación en el Mundial. Pero pues obviamente siguen los nervios porque Vinicius Jr. va y vuelve y nadie sabe si al fin se va a firmar el contrato o no para que le den el alargue, porque pues ya se le va a vencer el próximo año a Vinicius Jr. No sabemos si sigue o si no en el club merengue. Yo soy Sebas el Parce con todos los deportes. Para más información deportiva no dude visitar telemundonebraska.com. Que tengan un excelente día y pásenla felices. Chao, chao.
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1: Hola, ¿qué tal? Les saluda Nelly Hernández con el resumen del tiempo para este miércoles 5 de agosto. El día de hoy nos espera otra jornada mayormente nublada con algunas lluvias intermitentes y la máxima que se estará quedando solamente en los 75 grados. Además, el viento sí estará presente por momentos, lo que podría hacer que se sienta un poco más fresco el ambiente, y conforme avance el día sí tendremos algunos periodos de sol por la tarde. Si a usted le gusta este clima, hay que aprovecharlo porque el panorama vuelve a cambiar a partir de mañana jueves. Estará regresando el sol y un aumento en las temperaturas. Vamos a estar cerrando esta semana laboral con máximas en los altos 80 grados y para el fin de semana entre sábado y domingo el calor más intenso va a estar regresando con máximas que estarán superando los 90 y hasta los 95 grados. Así que por lo tanto no olvide su paraguas al salir de casa el día de hoy y recuerde que el sol y el calor ya vienen camino. Que tenga un excelente miércoles. Les informa Nelly Hernández para Telemundo Nebraska.
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5: Hola, ¿qué tal? Soy Verónica Sandoval con la noticia de la hora. Un joven de 18 años enfrenta graves cargos criminales en Lincoln tras una violenta agresión vehicular. Documentos judiciales revelan que William Holland retuvo a la fuerza a una mujer dentro de su automóvil cerca de las calles 56 y Van Dorn, donde la golpeó, la amenazó con una botella rota y llegó a morderla para evitar que escapara. En un acto desesperado, la víctima logró salvarse tras saltar descalza por la ventana del auto en movimiento hacia una vivienda cercana. Ella sufrió múltiples heridas en brazos, tobillos y espalda. Holland huyó de las autoridades a más de 110 millas por hora antes de ser capturado en la autopista 77. El sospechoso permanece detenido en la cárcel del condado de Lancaster bajo una fianza de $100,000. 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
6: ¿Qué más pues, mi gente? Yo soy Sebas del Parce con toda la información deportiva. Pues ya pasó el Mundial, pero México la sigue rompiendo. Rompió récords mundiales durante toda esta fiesta futbolera. Fue la camiseta más vendida en los fanfest e interacciones en redes sociales. Los partidos del Tri representaron una audiencia de más de 251.9 millones de personas entre México y Estados Unidos. El juego ante Inglaterra fue el juego más visto. México no solo firmó una destacada actuación deportiva en el Mundial 2026, sino que también rompió muchos récords fuera de la cancha. De acuerdo con los datos compartidos con la Federación Mexicana de Fútbol, la camiseta verde del tricolor se convirtió en la camiseta más vendida de la marca Adidas. ¿Qué les parece? Un orgullo más para la gente de México. Yo soy Sebas de Parce con toda la información deportiva. Para más información, no duden en visitar telemundonebraska.com. Que tengan un lindo día. Chao, chao.
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0: a seguir con nosotros aquí en Lobo 97.7, tu amiga Día Chelita acompañándote. Y bueno, en este momento te quiero hacer la invitación. 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Nos vamos a ir con más música, no le cambies, estás en el 97.7, la número uno en éxitos.
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0: con tu amiga Día y Chelita. 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Recuerda, te esperamos con Lobo 97.7, la número uno en éxito. Vámonos con más música, súbele.
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